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1: Son las 10 con un minuto.
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0: Es la una en punto.
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0: No podemos hacer nada para cambiar el pasado, pero sí podemos hacer algo para mejorar el futuro. 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

0: Son las 3:02.
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2: Son las 5:01.

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2: De la carta a los Gálatas, capítulo 3, versículos 22 al 29. Hermanos, si la ley dada por medio de Moisés fuera capaz de dar la vida, su cumplimiento bastaría para hacer justos a los hombres. Pero en realidad, la ley escrita aprisionó a todos bajo el pecado, para que por medio de la fe en Jesucristo, los creyentes pudieran recibir los bienes prometidos. Antes de que llegara la etapa de la fe, estábamos presos y bajo la custodia de la ley, en espera de la fe que estaba a punto de manifestarse.

0: De modo que la ley se hizo cargo de nosotros, como si fuéramos niños, para conducirnos a Cristo, a fin de que fuéramos justificados por la fe. Pero una vez que la fe ha llegado, ya no estamos sujetos a la ley. Así pues, todos ustedes son hijos de Dios por la fe en Cristo Jesús, pues cuantos han sido incorporados a Cristo por medio del bautismo, se han revestido de Cristo. Ya no existe diferencia entre judíos y no judíos, entre esclavos y libres, entre varón y mujer, porque todos ustedes son uno en Cristo Jesús. Y si ustedes son de Cristo, son también descendientes de Abraham, y la herencia que Dios le prometió les corresponde a ustedes. Palabra de Dios. Te alabamos, Señor. Salmo 105. El Señor nunca olvida sus promesas. Entonen en su honor himnos y cantos, celebren sus portentos, del nombre del Señor enorgullézcanse, y siéntase feliz el que lo busca. El Señor nunca olvida sus promesas. Recurran al Señor y a su poder, y a su presencia acudan. Recuerden los prodigios que Él ha hecho, sus portentos y oráculos. El Señor nunca olvida sus promesas. Descendientes de Abraham, su servidor, estirpe de Jacob, su predilecto. Escuchen, el Señor es nuestro Dios, y gobierna en la tierra sus decretos. El Señor nunca olvida sus promesas. Del Santo Evangelio según San Lucas, capítulo 11, versículos 27 al 28. En aquel tiempo, mientras Jesús hablaba a la multitud, una mujer del pueblo gritando le dijo: «Dichosa la mujer que te llevó en su seno, y cuyos pechos te amamantaron». Pero Jesús le respondió: «Dichosos todavía más los que escuchan la palabra de Dios y la ponen en práctica». Palabra del Señor. Gloria a ti, Señor Jesús.
1: La primera lectura del apóstol Pablo a los Gálatas en el capítulo 3 nos enseña que la ley del Antiguo Testamento cumplió un papel importante pero temporal en la guía y el acompañamiento de todos los hijos de Dios, los creyentes, pero que estamos llamados a heredar la promesa más importante que recibimos por el bautismo y la fe en Jesucristo, esto es, la vida nueva en Dios. Desglosando un poco esta expresión que nos explica la primera lectura, recordamos cómo San Pablo utiliza la figura del pedagogo, que era un esclavo encargado de llevar a un niño a la escuela y vigilar su conducta, y de alguna manera la ley judía no justificaba ni salvaba por sí misma, sino que su función era revelar, desnudar el pecado, la ceguera que hay en el corazón humano, y esa ley servir de alguna forma como tutora hasta la llegada de Cristo. Y entonces, cuando ya hay madurez en la fe, no se necesita de ese pedagogo, porque ya el Espíritu del Señor nos acompaña. Pero en un segundo momento reconocemos que el bautismo, por el cual todos hemos pasado, no es meramente un acto simbólico, sino sacramental. El bautismo es ser revestidos de Cristo. Esto significa una transformación ontológica en la esencia del ser humano, en su conducta moral, donde el bautizado o la bautizada ya participa de una vida nueva y distinta, la vida misma del Hijo de Dios, y esto genera una unidad radical con Cristo, donde ya no importan las barreras religiosas, que seas judío del pueblo judío, que seas griego, pagano, no importan las barreras sociales, que seas una persona libre o esclava, no importan las barreras de género, hombre o mujer, porque hay un nuevo orden de salvación y no se destruye la identidad natural, sino que se establece una igualdad profunda en el cuerpo místico de Cristo. Esto es muy impresionante y pocas veces reflexionamos

porque a veces vemos el bautismo simplemente como una ceremonia social, pero olvidamos que somos revestidos de Cristo. Y en esto los padres de la Iglesia, concretamente San Juan Crisóstomo, afirmará que cuando estamos revestidos de Cristo es porque el bautismo ha llevado en sí mismo a Cristo a nuestro interior. Y así como una armadura cubre todo el cuerpo, la gracia de Cristo envuelve el alma del creyente, haciéndola resplandecer con la misma dignidad del Hijo de Dios. Pero no solo San Juan Crisóstomo hará una reflexión en este sentido, sino que también San Agustín, en sus tratados sobre la gracia de Dios, nos enfatiza que la ley en principio fue dada para que el hombre entendiera que es incapaz de cumplirla por sus propias fuerzas, y con humildad profunda, reconociendo su debilidad, acudiera con toda confianza a pedir el auxilio de la gracia de Cristo, que es la única medicina capaz de sanarnos profundamente, que repetimos, la mera ley o el cumplimiento de la misma, la ley de Dios, por el hombre desde sus propias fuerzas es incapaz de cumplir. Finalmente, Ambrosio de Milán, un gran padre de la Iglesia que influyó mucho en la conversión de Agustín, dirá de una manera muy bella que la pila bautismal disuelve las diferencias terrenas, que ante Dios no cuentan los títulos, los privilegios de cuna, riqueza o pobreza, sino que en la pila bautismal todos somos iguales y se busca una pureza de corazón por la fuerza del amor, la única realidad capaz de transformar profundamente al hombre. Pero pasemos al Evangelio, por demás muy corto, de Lucas 11, cuando una mujer de alguna manera entre la multitud y de forma desprevenida hace un elogio popular y dice: bienaventurado el vientre que te llevó y los pechos que te amamantaron, mostrando el aprecio humano y maternal propio de una madre frente a Jesús y su sabiduría. La respuesta del Hijo de Dios resulta interesante y también desconcertante cuando le dice a la mujer: gracias por hablar bien de mi madre, pero más bien, y utiliza esta conjunción para corregir y profundizar, dice: más bien, bienaventurado aquel que escucha la palabra de Dios y la cumple. En el fondo no niega la grandeza de María, su madre, que lo ha gestado en su vientre y lo ha amamantado con sus pechos, sino que de otra forma dice que el discipulado, que es escucha y obediencia al Padre Dios, supera todo parentesco biológico, familiar o de sangre, y así Jesús define a su familia más por un vínculo espiritual. Familia es aquella que acoge la palabra y la pone en práctica. A propósito de esto, Agustín de Hipona, a quien tanto admiro, enseña que nuestra Madre del Cielo María es dichosa no sólo por haber concebido biológicamente a Cristo en su vientre, sino y sobre todo por haberlo llevado primero en su corazón por la acogida en la fe y la obediencia a la palabra del ángel mensajero de Dios antes de formarlo físicamente en su vientre, lo que indica que María es primero discípula de Cristo, como nos dice el Evangelio de hoy, antes que madre. Esto es una enseñanza para nosotros fundamental, porque ella, la Virgen Santísima, le dirá al ángel: fiat voluntas tua, hágase tu voluntad. Y en el fondo María es grande por ser la primera creyente, la primera discípula que nos enseñó que para agradar a Dios tenemos

0: de ser dóciles, escuchar, esto es, acoger la palabra de Dios y sobre todo ponerla en práctica. Pero no es solo el ejemplo de María, sino también el del mismo Jesús, cuando en distintos y continuos pasajes evangélicos afirmará que Él y el Padre son uno solo y dará los argumentos o las razones para mostrar esa unidad esencial ontológica entre el Padre Dios y Él, Jesucristo, y es da la explicación diciendo: mi alimento es hacer la voluntad de mi Padre. Mi Padre, yo he venido a cumplir la voluntad de mi Padre. Lo encontramos también en el momento supremo del Getsemaní, cuando Jesús no una sino dos veces, según relatan los evangelios de la pasión, afirmará: Padre, aparta de mí este cáliz, este destino de sufrimiento y de muerte, pero no se haga mi voluntad humana y personal, sino tu voluntad divina, sabia y omnipotente. Hoy muchas veces en la vida sentimos que nos cuesta hacer la voluntad del Padre de los cielos, porque implica cruz, morir a nosotros mismos, sacrificios ingentes, pero sabemos que detrás de ese sacrificio, de esa exigencia personal, hay una promesa de salvación, de liberación del mal y de vida en plenitud como nunca antes la habíamos conocido. Señor, danos el coraje, a ejemplo de Jesús, de María y de todos los santos, que aunque a veces nos cueste comprender y sobre todo aceptar la voluntad de Dios, es lo mejor que nos ha pasado para nuestra vida. Que el Señor te bendiga en abundancia en este día, en el nombre del Padre y del Hijo y del Espíritu Santo. Amén.
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0: 6 con un minuto.
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0: Son las 7 en punto.
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2: De la carta a los Gálatas, capítulo 3, versículos 22 al 29. Hermanos, si la ley dada por medio de Moisés fuera capaz de dar la vida, su cumplimiento bastaría para hacer justos a los hombres. Pero en realidad, la ley escrita aprisionó a todos bajo el pecado, para que por medio de la fe en Jesucristo, los creyentes pudieran recibir los bienes prometidos. Antes de que llegara la etapa de la fe, estábamos presos y bajo la custodia de la ley, en espera de la fe que estaba a punto de manifestarse. De modo que la ley se hizo cargo de nosotros, como si fuéramos niños, para conducirnos a Cristo, a fin de que fuéramos justificados por la fe. Pero una vez que la fe ha llegado, ya no estamos sujetos a la ley. Así pues, todos ustedes son hijos de Dios por la fe en Cristo Jesús, pues cuantos han sido incorporados a Cristo por medio del bautismo, se han revestido de Cristo. Ya no existe diferencia entre judíos y no judíos, entre esclavos y libres, entre varón y mujer, porque todos ustedes son uno en Cristo Jesús. Y si ustedes son de Cristo, son también descendientes de Abraham, y la herencia que Dios les prometió les corresponde a ustedes. Palabra de Dios. Te alabamos, Señor. Salmo 105. El Señor nunca olvida sus promesas. Entonen en su honor himnos y cantos, celebren sus portentos. Del nombre del Señor enorgullézcanse, y siéntase feliz el que lo busca. El Señor nunca olvida sus promesas. Recurran al Señor y a su poder.

0: y a su presencia acudan. Recuerden los prodigios que Él ha hecho, sus portentos y oráculos. El Señor nunca olvida sus promesas. Descendientes de Abraham, su servidor, estirpe de Jacob, su predilecto. Escuchen, el Señor es nuestro Dios y gobierna en la tierra sus decretos. El Señor nunca olvida sus promesas. Del Santo Evangelio según San Lucas, capítulo 11, versículos 27 al 28. En aquel tiempo, mientras Jesús hablaba a la multitud, una mujer del pueblo gritando le dijo: «Dichosa la mujer que te llevó en su seno y cuyos pechos te amamantaron». Pero Jesús le respondió: «Dichosos todavía más los que escuchan la palabra de Dios y la ponen en práctica». Palabra del Señor. Gloria a ti, Señor Jesús.
1: La primera lectura del apóstol Pablo a los Gálatas en el capítulo 3 nos enseña que la ley del Antiguo Testamento cumplió un papel importante pero temporal en la guía y el acompañamiento de todos los hijos de Dios, los creyentes, pero que estamos llamados a heredar la promesa más importante que recibimos por el bautismo y la fe en Jesucristo, esto es, la vida nueva en Dios. Desglosando un poco esta expresión que nos explica la primera lectura, recordamos cómo San Pablo utiliza la figura del pedagogo, que era un esclavo encargado de llevar a un niño a la escuela y vigilar su conducta, y de alguna manera la ley judía no justificaba ni salvaba por sí misma, sino que su función era revelar, desnudar el pecado, la ceguera que hay en el corazón humano, y esa ley servir de alguna forma como tutora hasta la llegada de Cristo. Y entonces, cuando ya hay madurez en la fe, no se necesita de ese pedagogo, porque ya el Espíritu del Señor nos acompaña. Pero en un segundo momento reconocemos que el bautismo, por el cual todos hemos pasado, no es meramente un acto simbólico, sino sacramental. El bautismo es ser revestidos de Cristo. Esto significa una transformación ontológica en la esencia del ser humano, en su conducta moral, donde el bautizado o la bautizada ya participa de una vida nueva y distinta, la vida misma del Hijo de Dios, y esto genera una unidad radical con Cristo, donde ya no importan las barreras religiosas, que seas judío del pueblo judío, que seas griego, pagano, no importan las barreras sociales, que seas una persona libre o esclava, no importan las barreras de género, hombre o mujer, porque hay un nuevo orden de salvación. Y no se destruye la identidad natural, sino que se establece una igualdad profunda en el cuerpo místico de Cristo. Esto es muy impresionante y pocas veces reflexionamos, porque a veces vemos el bautismo simplemente como una ceremonia social, pero olvidamos que somos revestidos de Cristo, y en esto los padres de la Iglesia, concretamente San Juan Crisóstomo, afirmará que cuando estamos revestidos de Cristo es porque el bautismo ha llevado en sí mismo a Cristo a nuestro interior, y así como la armadura cubre todo el cuerpo, la gracia de Cristo envuelve el alma del creyente, haciéndola resplandecer con la misma dignidad del Hijo de Dios. Pero no solo San Juan Crisóstomo hará una reflexión en este sentido, sino que también San Agustín, en sus tratados sobre la gracia de Dios, nos enfatiza que la ley en principio fue dada para que el hombre entendiera que es incapaz de cumplirla por sus propias fuerzas, y con humildad profunda, reconociendo su debilidad, acudiera con toda confianza a pedir el auxilio de la gracia de Cristo, que es la única medicina capaz de sanarnos profundamente.

que repetimos la mera ley o el cumplimiento de la misma, la ley de Dios, por el hombre desde sus propias fuerzas es incapaz de cumplir. Finalmente, Ambrosio de Milán, un gran padre de la Iglesia que influyó mucho en la conversión de Agustín, dirá de una manera muy bella que la pila bautismal disuelve las diferencias terrenas, que ante Dios no cuentan los títulos, los privilegios de cuna, riqueza o pobreza, sino que en la pila bautismal todos somos iguales y se busca una pureza de corazón por la fuerza del amor, la única realidad capaz de transformar profundamente al hombre. Pero pasemos al Evangelio, por demás muy corto, de Lucas 11, cuando una mujer, de alguna manera, entre la multitud y de forma desprevenida, hace un elogio popular y dice: bienaventurado el vientre que te llevó y los pechos que te amamantaron, mostrando el aprecio humano y maternal propio de una madre frente a Jesús y su sabiduría. La respuesta del Hijo de Dios resulta interesante y también desconcertante cuando le dice a la mujer: gracias por hablar bien de mi madre, pero más bien, y utiliza esta conjunción para corregir y profundizar, dice: más bien, bienaventurado aquel que escucha la palabra de Dios y la cumple. En el fondo no niega la grandeza de María, su madre, que lo ha gestado en su vientre y lo ha amamantado con sus pechos, sino que de otra forma dice que el discipulado, que es escucha y obediencia al Padre Dios, supera todo parentesco biológico, familiar o de sangre, y así Jesús define a su familia más por un vínculo espiritual. Familia es aquella que acoge la palabra y la pone en práctica. A propósito de esto, Agustín de Hipona, a quien tanto admiro, enseña que nuestra Madre del Cielo María es dichosa no sólo por haber concebido biológicamente a Cristo en su vientre, sino y sobre todo por haberlo llevado primero en su corazón por la acogida en la fe y la obediencia a la palabra del ángel mensajero de Dios antes de formarlo físicamente en su vientre, lo que indica que María es primero discípula de Cristo, como nos dice el Evangelio de hoy, antes que madre. Esto es una enseñanza para nosotros fundamental, porque ella, la Virgen Santísima, le dirá al ángel: fiat voluntas tua, hágase tu voluntad. Y en el fondo, María es grande por ser la primera creyente, la primera discípula que nos enseñó que para agradar a Dios tenemos que ser dóciles, escuchar, esto es, acoger la palabra de Dios y sobre todo ponerla en práctica. Pero no es solo el ejemplo de María, sino también el del mismo Jesús, cuando en distintos y continuos pasajes evangélicos afirmará que Él y el Padre son uno solo, y dará los argumentos o las razones para mostrar esa unidad esencial ontológica entre el Padre Dios y Él, Jesucristo, y da la explicación diciendo: mi alimento es hacer la voluntad de mi Padre. Mi Padre, yo he venido a cumplir la voluntad de mi Padre. Lo encontramos también en el momento supremo del Getsemaní, cuando Jesús no una sino dos veces, según relatan los evangelios de la pasión, afirmará: Padre, aparta de mí este cáliz, este destino de sufrimiento y de muerte, pero no se haga mi voluntad humana y personal, sino tu voluntad divina,

0: sabia y omnipotente. Hoy muchas veces en la vida sentimos que nos cuesta hacer la voluntad del Padre de los cielos, porque implica cruz, morir a nosotros mismos, sacrificios ingentes, pero sabemos que detrás de ese sacrificio, de esa exigencia personal, hay una promesa de salvación, de liberación del mal y de vida en plenitud como nunca antes la habíamos conocido. Señor, danos el coraje, a ejemplo de Jesús, de María y de todos los santos, que aunque a veces nos cueste comprender y sobre todo aceptar la voluntad de Dios, es lo mejor que nos ha pasado para nuestra vida. Que el Señor te bendiga en abundancia en este día, en el nombre del Padre, y del Hijo, y del Espíritu Santo. Amén.
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2: De la carta a los Gálatas, capítulo 3, versículos 22 al 29. Hermanos, si la ley dada por medio de Moisés fuera capaz de dar la vida, su cumplimiento bastaría para hacer justos a los hombres. Pero en realidad, la ley escrita aprisionó a todos bajo el pecado, para que por medio de la fe en Jesucristo, los creyentes pudieran recibir los bienes prometidos. Antes de que llegara la etapa de la fe, estábamos presos y bajo la custodia de la ley, en espera de la fe que estaba a punto de manifestarse. De modo que la ley se hizo cargo de nosotros, como si fuéramos niños, para conducirnos a Cristo, a fin de que fuéramos justificados por la fe. Pero una vez que la fe ha llegado, ya no estamos sujetos a la ley. Así pues, todos ustedes son hijos de Dios por la fe en Cristo Jesús, pues cuantos han sido incorporados a Cristo por medio del bautismo, se han revestido de Cristo. Ya no existe diferencia entre judíos y no judíos, entre esclavos y libres, entre varón y mujer, porque todos ustedes son uno en Cristo Jesús. Y si ustedes son de Cristo, son también descendientes de Abraham, y la herencia que Dios le prometió les corresponde a ustedes. Palabra de Dios. Te alabamos, Señor. Salmo 105. El Señor nunca olvida sus promesas. Entonen en su honor himnos y cantos, celebren sus portentos, del nombre del Señor enorgullézcanse, y siéntase feliz el que lo busca. El Señor nunca olvida sus promesas. Recurran al Señor y a su poder, y a su presencia acudan. Recuerden los prodigios que Él ha hecho, sus portentos y oráculos. El Señor nunca olvida sus promesas. Descendientes de Abraham, su servidor, estirpe de Jacob, su predilecto. Escuchen, el Señor es nuestro Dios, y gobierna en la tierra sus decretos. El Señor nunca olvida sus promesas. Del Santo Evangelio según San Lucas, capítulo 11, versículos 27 al 28. En aquel tiempo, mientras Jesús hablaba a la multitud, una mujer del pueblo gritando le dijo: «Dichosa la mujer que te llevó en su seno, y cuyos pechos te amamantaron». Pero Jesús le respondió: «Dichosos todavía más los que escuchan la palabra de Dios y la ponen en práctica». Palabra del Señor. Gloria a ti, Señor Jesús.
3: La primera lectura del apóstol Pablo a los Gálatas en el capítulo 3 nos enseña que la ley del Antiguo Testamento cumplió un papel importante pero temporal en la guía y el acompañamiento de todos los hijos de Dios, los creyentes, pero que estamos llamados a heredar la promesa más importante que recibimos por el bautismo y la fe en Jesucristo, esto es, la vida nueva en Dios. Desglosando un poco esta expresión que nos explica la primera lectura, recordamos cómo San Pablo utiliza la figura del pedagogo, que era un esclavo encargado de llevar a un niño a la escuela y vigilar su conducta, y de alguna manera la ley judía no justificaba ni salvaba por sí misma, sino que su función era revelar, desnudar el pecado, la ceguera que hay en el corazón humano, y esa ley servir de alguna forma como tutora hasta la llegada de Cristo. Y entonces, cuando ya hay madurez en la fe, no se necesita de ese pedagogo, porque ya el Espíritu del Señor nos acompaña. Pero en un segundo momento reconocemos que el bautismo, por el cual todos hemos pasado, no es meramente un acto simbólico, sino sacramental. El bautismo es ser revestidos de Cristo. Esto significa una transformación ontológica en la esencia del ser humano, en su conducta moral, donde el bautizado o la bautizada ya participa de una vida nueva y distinta, la vida misma del Hijo de Dios, y esto genera una unidad radical con Cristo, donde ya no importan las barreras religiosas, que seas judío del pueblo judío, que seas griego, pagano, no importan las barreras sociales, que seas una persona libre o esclava, no importan las barreras de género, hombre o mujer, porque hay un nuevo orden de salvación y no se destruye la identidad natural, sino que se establece una igualdad profunda en el cuerpo místico de Cristo. Esto es muy impresionante y pocas veces reflexionamos, porque a veces vemos el bautismo simplemente como una ceremonia social, pero olvidamos que somos revestidos de Cristo, y en esto los padres de la Iglesia, concretamente San Juan Crisóstomo, afirmará que cuando estamos revestidos de Cristo es porque el bautismo ha llevado en sí mismo a Cristo a nuestro interior, y así como una armadura cubre todo el cuerpo, la gracia de Cristo envuelve el alma del creyente, haciéndola resplandecer con la misma dignidad del Hijo de Dios. Pero no solo San Juan Crisóstomo hará una reflexión en este sentido, sino que también San Agustín, en sus tratados sobre la gracia de Dios, nos enfatiza que la ley en principio fue dada para que el hombre entendiera que es incapaz de cumplirla por sus propias fuerzas, y con humildad profunda, reconociendo su debilidad, acudiera con toda confianza a pedir el auxilio de la gracia de Cristo, que es la única medicina capaz de sanarnos profundamente, que repetimos, la mera ley o el cumplimiento de la misma, la ley de Dios, por el hombre desde sus propias fuerzas es incapaz de cumplir. Finalmente, Ambrosio de Milán, un gran padre de la Iglesia que influyó mucho en la conversión de Agustín, dirá de una manera muy bella que la pila bautismal disuelve las diferencias terrenas, que ante Dios no cuentan los títulos, los privilegios de cuna, riqueza o pobreza, sino que en la pila bautismal todos somos iguales.

sociales y se busca una pureza de corazón por la fuerza del amor, la única realidad capaz de transformar profundamente al hombre. Pero pasemos al Evangelio, por demás muy corto, de Lucas 11, cuando una mujer, de alguna manera, entre la multitud y de forma desprevenida, hace un elogio popular y dice: bienaventurado el vientre que te llevó y los pechos que te amamantaron, mostrando el aprecio humano y maternal propio de una madre frente a Jesús y su sabiduría. La respuesta del Hijo de Dios resulta interesante y también desconcertante cuando le dice a la mujer: gracias por hablar bien de mi madre, pero más bien, y utiliza esta conjunción para corregir y profundizar, dice: más bien, bienaventurado aquel que escucha la palabra de Dios y la cumple. En el fondo no niega la grandeza de María, su madre, que lo ha gestado en su vientre y lo ha amamantado con sus pechos, sino que de otra forma dice que el discipulado, que es escucha y obediencia al Padre Dios, supera todo parentesco biológico, familiar o de sangre, y así Jesús define a su familia más por un vínculo espiritual. Familia es aquella que acoge la palabra y la pone en práctica. A propósito de esto, Agustín de Hipona, a quien tanto admiro, enseña que nuestra Madre del Cielo María es dichosa no sólo por haber concebido biológicamente a Cristo en su vientre, sino y sobre todo por haberlo llevado primero en su corazón por la acogida en la fe y la obediencia a la palabra del ángel mensajero de Dios antes de formarlo físicamente en su vientre, lo que indica que María es primero discípula de Cristo, como nos dice el Evangelio de hoy, antes que madre. Esto es una enseñanza para nosotros fundamental, porque ella, la Virgen Santísima, le dirá al ángel: fiat voluntas tua, hágase tu voluntad. Y en el fondo, María es grande por ser la primera creyente, la primera discípula que nos enseñó que para agradar a Dios tenemos que ser dóciles, escuchar, esto es, acoger la palabra de Dios y sobre todo ponerla en práctica. Pero no es solo el ejemplo de María, sino también el del mismo Jesús, cuando en distintos y continuos pasajes evangélicos afirmará que Él y el Padre son uno solo y dará los argumentos o las razones para mostrar esa unidad esencial ontológica entre el Padre Dios y Él, Jesucristo, y es da la explicación diciendo: mi alimento es hacer la voluntad de mi Padre. Mi Padre, yo he venido a cumplir la voluntad de mi Padre. Lo encontramos también en el momento supremo del Getsemaní, cuando Jesús no una sino dos veces, según relatan los evangelios de la pasión, afirmará: Padre, aparta de mí este cáliz, este destino de sufrimiento y de muerte, pero no se haga mi voluntad humana y personal, sino tu voluntad divina, sabia y omnipotente. Hoy muchas veces en la vida sentimos que nos cuesta hacer la voluntad del Padre de los cielos, porque implica cruz, morir a nosotros mismos, sacrificios ingentes, pero sabemos que detrás de ese sacrificio, de esa exigencia personal, hay una promesa de salvación, de liberación del mal y de vida en plenitud como nunca antes la habíamos conocido.

0: Señor, danos el coraje, a ejemplo de Jesús, de María y de todos los santos, que aunque a veces nos cueste comprender y sobre todo aceptar la voluntad de Dios, es lo mejor que nos ha pasado para nuestra vida. Que el Señor te bendiga en abundancia en este día, en el nombre del Padre, y del Hijo, y del Espíritu Santo. Amén.
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0: Son las 9:02.
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1: Hola, ¿qué tal? Buenos días, Puerto Rico. Llegó el sábado y estamos ready aquí para hacerle su programa Conexión Semanal. Alexandra Pérez te saluda junto al equipo. Por ahí está DJ Claudio, Elvin Santana y los demás. No sé si vienen de camino. Buenos días, chicos.
2: Muy buenos días. Muy buenos días a todos. Gracias a Dios que hoy estamos aquí para compartir con ustedes las cosas buenas que suceden en este programa. Uh-huh. Buenos días, Alexandra. Buenos días.
1: Y las no tan Claudio. Buenas también.
2: Y las no tan buenas que detrás del telón. Antes que nada, yo quiero enviarle un saludo de recuperación a mi querido y colaborador de este programa, El Cano.
1: ¿Qué le pasó al Cano? Cuéntame.
2: El Cano tuvo un accidente de trabajo.
1: No me digas.
2: Le cayó el agua hirviendo en las piernas.
1: ¿Qué? Ay, bendito Cano. Cano es el que nos envía, señores, el desayuno todos los sábados ahí en Miraflores. Que pronta recuperación para Cano. Tiene que madurar entonces. ¿Y está en el hospital? Wow, Cano, que estés bien pronto, que Dios te bendiga y te devuelva tu salud. De verdad que sí.
2: Así es.
1: Entonces, ¿quiere decir que hoy no trajiste desayuno?
2: No, yo lo vi ayer. Yo no sé si es que el Jimmy se ha tardado comprándolo.
1: Ah, tal vez por eso no ha llegado.
2: Eso sí, la sorpresa que nos puede dar a nosotros.
1: Sí, tal vez por eso que no ha llegado, que va a traer el desayuno. Bueno. Pero lo dudo. Señores, el programa de hoy, como siempre, un programazo. Hoy tenemos diferentes temas de interés para usted. Primero voy a saludar al público, a ver si me están oyendo a través del Facebook Live. Uh-huh. Déjenme saber si se oye para no empezar a hablar y que después me estén escribiendo que no me escuchan. Buenos días, saludos por ahí. Vamos a compartir ese video a través del Facebook Live para que más personas puedan disfrutar de lo que tenemos para ustedes. Ahí está Julito Fashion, muchas bendiciones. Julito, mi amigo, el alcalde de Río Piedras. Muchas bendiciones para Julito Fashion. Julito, confírmame que se oye bien el programa, el Facebook Live. Sí, mira, Claudio nos va a decir ahora mismo. Ahora mismo Claudio nos va a decir si se oye bien
2: está
1: o no.
2: Muy eficiente, Claudio.
1: No, muchachos, es una cosa.
2: Ha roto récord.
1: Parece que anoche no.
2: Sí. Pues no lo diga.
1: No salió. No, yo no dije nada. Se acostó temprano.
2: No, porque tú eres una persona.
1: ¿Saliste? Se acostó temprano. Yo me acosté tempranito anoche. Yo. Sí, se, dice Julito que sí, que se escucha bien. Gracias, Julio.
2: Llegó Jimmy.
1: Llegó, imagínate. El desayuno,
3: trajo.
1: Tú no estás oyendo.
3: La fe de ustedes es demasiado grande.
1: ¿Qué estás diciendo? Ah, pero la tú estás oyendo.
3: Claro que yo vengo. La fe de ustedes es demasiado grande. Buenos días, Puerto Rico.
1: Qué
3: buenos
1: barbaridad.
3: Días, compañeros. ¿Cómo están ustedes?
2: Yo no sé qué es lo que pasa. Bueno,
3: fui porque soy yo, ¿verdad? Aquí hay 4:20 y yo tengo que traer el desayuno. Yo. ¿Verdad?
1: No, porque como tú fuiste el que llegaste tarde, entendimos que te paraste.
3: No, no entiendan tanto.
1: Te detuviste.
3: No, no entiendan tanto porque. Porque el que llegó temprano tenía más tiempo que yo.
1: Te detuví, no porque te paraste,
3: no,
1: llegaste
3: no
1: tarde
3: paré,
1: porque te detuviste
3: no
1: a buscar
3: si
1: desayuno.
3: Porque yo me retrasé hoy, que es una cosa estúpida.
1: Lo mismo de siempre. No, el carro, la goma, la batería.
3: No, yo me puse a medirme una ropa que compré. Y entonces cuando vine a ver, yo voy a la tienda y no me mido la ropa, no me gusta.
2: Pero
3: entonces,
2: yo
3: me la mido en la casa cuando llego y tampoco lo hice. Y entonces tenía esa bolsa ahí con ropa y digo, déjame la mañana.
1: Qué bien.
3: Y cuando vine y miré a ver la hora, ya era hora de salir corriendo.
1: Eso qué barbaridad.
3: ¿Qué demuestre qué?
2: Sí,
1: que el desayuno.
3: No, no, ya el sábado que
1: viene.
3: ¿Por qué yo?
1: El sábado que viene él no viene. Ah, pero dichoso que viene de camino, dichoso
3: pero
1: que
3: puede traer. ¿Por qué yo?
4: Porque Alexander y yo estamos comentando eso.
3: ¿Comentando qué? Vamos a hacer una cosa, vamos a tirarlo en un sorteo, le echamos una fundita y el que salga
1: ay,
3: los cuatro
1: sí,
3: lo trae.
1: Vamos a hacerlo así, dale.
3: Dale, vamos a hacerlo. Dale. No, porque no puede ser.

0: que te señalaron que a uno es que le toca ir
1: a mí no me metan.
2: ¿Cómo que no?
1: No,
2: claro que sí.
1: Yo no
2: bueno, señora, vamos a hablar un poquito de lo que tenemos en el programa de hoy. Más adelante vamos a estar hablando con Gabriela Cruz. Ella es portavoz de la Fundación de Frente al Alzheimer y el municipio de Caguas. Ellos inauguraron un centro de cuidado diurno con servicios gratuitos para personas con esta condición. Así que más adelante vamos a estar hablando sobre esos servicios también. Ustedes saben que se están dando muchas estafas a través de teléfono, mensajes de texto, email. Y este próximo martes 13 en la Casa Dominicana hay una charla sobre las estafas. La agente Estefanía Viles García y la agente Carlos Ortiz Hernández vienen a hablarnos un poco sobre lo que va a estar pasando y a invitarnos para esta importante charla. Vamos también a estar hablando con Carlos Hernández Dichoso de...
1: Anoche,
2: todavía anoche él venía sobre deportes.
3: Viene.
2: Y vamos a estar hablando con el doctor
1: con Jimmy.
2: Mario Paulino sobre el brote de sarampión que ya hay por ahí. Uh-huh. A ver si eso va a llegar acá a Puerto Rico o no. Así que bien pendiente.
3: El sarampión es de las cosas que no repite.
2: Vamos a preguntar al doctor.
3: A mí me dio de chiquito.
1: A mí también.
2: Hay que preguntarle al doctor.
1: Mi papera.
3: ¿Ustedes saben con qué?
2: No, ay, no.
3: Remedio.
2: Ay, sí, no, pero.
3: ¿Te acuerdas el remedio?
2: No. Ay, sí. De señorita. Sí.
3: No eran de muchachitos, de todos los niños del barrio.
2: No, era de señorita.
3: No, en el barrio. Pero no es chercha.
2: Es que no es chercha.
3: A mí me bañaron con eso. No,
2: usted que nos está viendo, ¿con qué lo bañaron cuando tenía sarampión?
3: Sarampión o varicela.
2: Varicela, viruela.
3: Sí. O viruela.
4: La doña que vivía en mi casa.
3: No, a mí recogieron, te lo juro, yo me acuerdo, yo debía tener...
1: Por el barrio.
3: Yo debía tener como 6 años y pusieron a todos los carajitos de por mi casa en una vacinilla. Y... Tú te ríes, ¿verdad?
4: Oye,
3: pero ojalá que mi mamá esté escuchando, no, ya no lo esté escuchando.
2: Ay, Dios mío.
3: Pero...
4: ¿Y esa lámpara?
2: No, escucha, no, por mi casa era de que... Ay, yo no quiero hablar de eso. Pero tenía que ser de señorita. Entonces, ¿cómo tú sabías si era señorita o no?
3: La muchacha. Por apariencia. ¿Eh? Por apariencia.
2: No, porque eran dique de niñas.
4: Ay, te salía mal.
2: Ay,
3: bueno, en el caso mío, yo me curé.
2: No, pero no por eso. Doctor, mire, rescate este segmento.
3: Yo recuerdo el episodio, de verdad, lo recuerdo como ahora.
2: Ay,
3: de verdad. Pero en el caso mío, sí era niño. O sea, yo puedo dar fe de que era niño de este contemporáneo. Por años conmigo, de 5 o 6 años tal vez.
2: ¿Con qué te lo quitaron?
3: ¡Ve, fulanito!
2: ¿Con qué te quitaron el sarampión?
1: Con orines.
2: ¿También con orines? Ay, ustedes son... Bueno, déjame no hablar.
1: Yo no, eso se obligaban a...
4: Bañaban en hoja también, Ibaña.
2: Doctor, debe rescatar este segmento, por favor. Miren, señores, mañana domingo hay un festival latinoamericano. Mañana domingo 11, a partir de las 11, no, a la misa es a las 11 y a las 2 y media es el festival. Allí habrá música en vivo, sobre 40 artesanos, sorteos, comidas de diversos países, y eso va a ser en la parroquia San Antonio de Padua en Río Piedras. Esta actividad se va a hacer para sacar fondos profundos en mantenimiento del templo parroquial. Así que la comida va a estar a la venta a solamente $2 en porciones pequeñas para que usted pueda probar de todo lo que hay allí, porque va a ser un festival latinoamericano. Hay música en vivo, artesanos, comidas de diversos países, así que vamos todos para allá. Mañana la misa es a las 11 y a las 12 y media da inicio el festival en la parroquia San Antonio de Padua en Río Piedras. Me gusta la idea de lo que hicieron, así que va a estar bien chévere.
3: Mira, mañana yo no voy a poder ir ahí porque yo mañana voy para Ponce.
2: ¿Qué hay en Ponce?
3: Mañana el Partido Popular Democrático tiene la asamblea para escoger a los delegados miembros de la Junta, miembros de la Junta de Gobierno del Partido Popular. Uh-huh. Así que yo estaré asistiendo para apoyar a mi candidata que estuvo aquí, la licenciada Ingrid Colbert, quien es la legisladora municipal y es aspirante a la Junta de Gobierno por el Distrito de San Juan. Hay otros candidatos que también son amigos de este programa, han estado aquí. Suanienit va por acumulación.
2: Vino también alguien hace como 2 semanas.
3: El licenciado Ramón Torres también va por acumulación. Brian Saavedra.
2: Pero todos van a ser de la Junta de Gobierno.
3: No, lo que pasa es que se van a escoger en esta, se van a escoger 13 personas. Hasta donde sé, porque son uno por cada distrito senatorial, son 8 distritos senatoriales y se van a coger 5 por acumulación. El nuevo presidente del partido, el licenciado Pablo José Hernández, hizo una redistribución de lo que es la Junta de Gobierno del Partido Popular y la redujo.

0: cierto, el presidente y la Junta se redujo. Ahora ya toca renovación a la Junta existente. Y mañana en Ponce, mañana domingo 11, desde las 8 de la mañana en el complejo ferial de Ponce, el Partido Popular va a estar llevando a cabo la asamblea para escoger los miembros de la Junta de Gobierno. Y como dije, uno por cada distrito representativo, por cada distrito senatorial, perdón. San Juan lleva 3 candidatos. Los otros distritos no he mirado los números, pero sí sé que hay, de los 5 que se van a escoger, hay 10. Hay candidatos de mucha relevancia, como la alcaldesa de Loíza, doña Julia Nazario, el alcalde de Coamo, Tato García Padilla, la amiga Nina Valedón, el amigo Brian Saavedra, como dije, el representante Ramón Torres, la representante Suanienit, y se me escapan algunos otros dos.
1: A uno de los precandidato Malespín en San Juan, igual que Reinaldo que estuvo aquí, que tienen vehículos, una guagua para llevar a los miembros del Partido Popular.
0: Sí, sí, de hecho la licenciada Ingrid Colbert también tienen los 3 candidatos de San Juan, tienen vehículos, ¿verdad?
1: Aquí también Reinaldo.
0: Para llevar esto la gente, porque es que eso es lo que garantiza. Déjenme compartir esta anécdota con ustedes rápido, para que ustedes vean lo importante de lo que es la logística de transportación en estos procesos. En el 2006 yo fui electo presidente de la juventud del distrito de San Juan al Partido Popular, y esta asamblea se llevó a cabo en Guayanilla. Yo fui electo sin ser candidato. ¿Cómo? Por el famoso write-in, nominación directa. ¿Por qué? Porque yo iba corriendo en una plancha, y en esa plancha que yo iba corriendo, cuando fuimos a radicar, esperamos el último día, la última hora nos cogió un tapón y radicamos 12 minutos después de la fecha de cierre, según establece el reglamento. A las 5:12 fue que el partido nos recibió los documentos que estábamos. Así que impugnaron otros candidatos, ¿verdad?, con todo derecho, y nos ganaron la impugnación y quedamos fuera de la contienda. Yo iba aspirando contra un incumbente, el que era presidente de la juventud en ese momento, pretendía revalidar, y yo lo estaba retando. ¿Qué yo hice? Yo hice mi trabajo. Yo conseguí 2 guaguas y llené 2 guaguas de muchachos jóvenes de San Juan y la llevé a Guayanilla. Y yo le gané mucho a poco al incumbente, poniendo a la gente a votar por mí, como Eliezer Molina fue candidato. Del mismo modo, yo fui electo. Así que comparto esta anécdota porque estos procesos, la movilización es determinante. Tú puedes hacer la campaña que tú quieras, pero si tú no logras movilizar y comprometer a la gente que vayan a votar por ti, perdiste el trabajo y el tiempo y el dinero que puedas haber invertido. Así que mañana, todos los populares a Ponce.
2: Saludamos por ahí en el Facebook Live a Susana Reynoso, dice: buenos días, mi cariño, para todos, bendiciones, gracias. Por ahí también está la amiga María Elena, que dice con orina, así que imagino que también ella también la bañaron con eso.
0: María Elena también, así se usaba.
2: Dice que sí, María Elena de aquí dice que sí, así
0: mira
2: que
0: bien.
2: Ay, no, yo no quiero seguir hablando.
0: Ya sabemos, pues mira, pero mira, algo interesante, yo que llevo tantos años aquí, nunca había compartido esa impresión de que en aquellos tiempos también se usaba el mismo remedio.
3: Y pica también.
2: Ay, pues, ¿el qué?
3: Pica, si te cae en...
0: Sí, cuando te cae, sí, claro que pica, sí.
3: ¿Y salado?
0: Sí. Ah, yo no lo probé, si a ti te cayó en la boca.
2: Acá,
0: si a ti te cayó en la boca, Claudio, a mí no me cayó.
3: Esa vieja tirando esa vaina así,
2: Dios mío, padre. No quiero.
1: Eso era una batea para aprovechar los orines, porque volvían otra vez y te echaban.
2: Sí. Señores, de verdad, era así. Era batea, ¿verdad? Y lo que caía volvían y te lo
0: echaban. Volvían y te lo echaba, claro. Y el mismo tuyo también, porque ya tú.
1: El mismo también.
2: Ay, no quiero volver a ese
0: pero
2: tema.
0: Pero tú no sabes el libreto, señores.
2: No.
0: ¿Usted porque... no le puede dar un chingo así? Porque usted distorsiona los temas.
2: No, porque quería hablar pues de que el sarampión. No, Jimmy fue. Yo dije el sarampión para el doctor, ¿sabes? Pero Jimmy ya salió con el remedio.
0: No, porque yo recuerdo que a mí me dio sarampión de chiquito.
1: ¿A quién no le dio? ¿Y papera?
0: A mí no me dio viruela.
2: No, pero si te dio, a mí me dio viruela, sarampión.
3: A mí me dio también.
2: Varicela, pero me salieron como 3 o 4.
0: Y papera a mí no me dio. No me acuerdo. No, a mí no me dio. Porque, tú sabes lo que
2: decía. Sí, eso iba a decirle. Eso fue lo que le pasó. Eso fue lo que le pasó a Elvin.
1: 2 vainas negras que le ponían a uno.
0: Sí, pero tú sabes lo que pasaba cuando la gente le daba papera a los niños.
2: Tú no sabes.
0: Que se hacían fuerza. Ay, la eso que te le daba aquí se le bajaba para allá abajo. Sí. Ay, sí.
2: Ay, no, con usted no se puede. Con usted no se puede. Tranquilo.

0: relájense.
1: Mira, pero ¿tú no habías oído eso?
2: Cogía claro, la bola para otro puerto. ¿Eh? La bola cogía para
3: otro puerto. Razón.
0: Señores, un programa familiar, son las 9 de la mañana.
1: ¿Estamos en familia?
2: Pues.
0: Miren, señores, este pasado jueves.
1: Mira, aunque el tema de la papera, pero ya que el doctor ahorita cuando estemos, le vamos a preguntar si es verdad que eso bajaba. Ajá. Porque tú sabes que son mitos, nosotros tenemos son que hacer mitos, un segmento. De los mitos. Lo hacíamos antes. Un segmento de cuáles, pero no nunca tocamos esos dos. Ni el remedio del sarampión, ni la consecuencia de la papera.
2: No, y el hilito en la cabeza también.
0: Palipo.
1: Ah, el hilo. Sí, pero el hilo lo tocamos en un momento dado.
0: Vamos a abrir la línea.
2: Para el ombligo grande.
0: Ya, miren, me salí del libreto. Vamos a abrir la línea.
2: Ombligo grande.
0: Para que usted me diga...
1: ¿Quién quiere opinar?
0: Para que usted me diga qué le daban a usted. Esos mitos, esos remedios, si funcionaban o no, porque hay un brote de sarampión en los Estados Unidos. Más adelante en el segmento del doctor Paulino vamos a hablar seriamente sobre esto, pero cuando mencioné que el doctor iba a hablar de eso, Jimmy dice que cuando él era pequeño lo bañaron con orina. Y pues todo lo que estamos aquí asentamos de que realmente era así, de que pasaba eso.
1: ¿Qué me escribe el negro Monchi?
0: No puedes al aire. 787-1037. Monchi, tranquilo, compórtate.
1: Mira, en lo que entra en la llamada, yo quiero saludar a todos los placeros de la Plaza de Río Piedra. Estaba conversando con alguien ayer y me dijo, estaba escuchando el programa y fui a la Plaza del Mercado. Y cuando me bajé en la plaza, en cada kiosco que iba, tenían el programa puesto.
0: Así gloria a Dios, aleluya.
1: Gracias por el apoyo, gracias por la
0: sintonía. ¿En Río Piedra?
1: En la Plaza del Mercado de Río Piedra, sí.
0: A mí me pasó en estos días, entré a una tienda, no sé si fue en un centro comercial en San Patricio, fue, sí. Y cuando entré a la tienda estaba encima y me dice, no la quitamos de ahí, siempre escuchamos todos los programas y la música de allá. Así que muchas gracias a todos por la sintonía. Miren, en lo que entran las llamadas, el pasado jueves se realizó un evento en el Departamento de Estado en donde se reconocieron jóvenes dominicanos, bueno, no tan jóvenes, influyentes, como
1: que no falte el veneno.
0: Antesala a la gala Somos Quisqueya, que va a ser este próximo 21 de noviembre, y más adelante vamos a estar hablando con Marilyn en otros programas para que nos cuente de la gala en su tercera edición. Pero este año se hizo esta antesala y uno de los homenajeados fue el compañero Jimmy Zorrilla, aparte de con algunos 30, ¿verdad?
1: Sí, 30
0: dominicanos. Sí. Me encantó lo que pasó allí. Felicito a cada joven, a cada persona homenajeada. Vimos una camada diferente de la gente que siempre vemos en todas las actividades. Allí había hijos de dominicanos y dominicanos que uno jamás pensó, que yo que no los conocía, que están haciendo una gran labor en esta isla, y cada uno pues tenía la oportunidad de expresar a qué se dedicaba, qué hacía y el orgullo que tenía por ser de padres dominicanos o haber nacido en la República Dominicana y haber venido. Así que felicito a Jimmy y a todos los que homenajearon el pasado jueves. De verdad que fue una actividad muy bonita.
1: Concurro contigo totalmente, fue muy emotivo ver allí jóvenes. Déjame aclarar primero, porque yo lo hice claro, ¿verdad? Y a pesar de que yo me veo así joven y rozagante, pues ya yo tengo 48 años, así que eso no es
0: joven,
1: un secreto.
0: Joven y rozagante,
1: por supuesto.
0: Agárrense.
1: Claro. Y otros atributos.
2: Se va a romper el espejo.
1: Y yo lo expresé. Lo que sucede es que, como la gala iba a ser inicialmente hoy, yo no le dije que no iba a estar porque mi plan era no estar aquí hoy. Entonces ella me dijo, pero si puedes estar el jueves, confírmame, porque sí quiero, ¿verdad?, que tú estés en el grupo. Y entonces yo le dije que sí, y por eso me incluyeron. Yo estoy claro, ¿verdad? Y así hubo unas cuantas excepciones. Yo no fui la única excepción. Pero fue muy emotivo el ver una cantidad de jóvenes profesionales, porque de sí, lo que se destacaba allí era de la trayectoria, ¿verdad? ¿Cómo se llamaba el
0: evento?
1: El concepto.
0: Jóvenes dominicanos influyentes en Puerto Rico.
1: Influyentes. Y ahí había de todo.
0: De todo. Sí, sí.
1: Para sorpresa de nosotros, encontramos con un joven dominicano nacido en la República Dominicana, porque una de las cosas que a mí más me maravilla es ver jóvenes que son de padres dominicanos o padres mixtos, uh-huh, y que se identifican con ambas naciones, con ambas nacionalidades, con el mismo amor, con la misma pasión, con el mismo respeto hacia ambas patrias. Allí vimos a una Juanita Polanco, que es una colaboradora, amiga de este programa, a quien admiramos muchísimo. Y no voy a seguir mencionando

0: los nombres porque se me va.
1: Déjame hablar ahí, hablando de Juanita. Por fin conocí a su papá porque él siempre escribe en el programa, comparte el video. Es una persona que no se lo pierde. Yo le digo a Juanita, enséñame a tu papá porque él no le tenía rostro.
0: Pero Pedro había venido aquí.
1: Yo no me acuerdo.
0: Sí, él vino. Cuando ella vino, en un momento dado, él vino. Lo que pasa es que yo creo que él no entró a la cabina.
1: Me acuerdo de la señora. Sí. De la señora.
0: Esto, y un excelente ser humano. Ellos son un matrimonio, ejemplo vivo de un matrimonio mixto. Y Juanita, pues, es una dominicana boricua de verdad, en ambas. Y así hubo muchos jóvenes profesionales, Elvin, y al público que nos escucha, nosotros, Alexandra y yo, nos quedamos maravillados porque encontramos allí a un joven, que no llega a 30 años.
1: Alex,
0: y ese, ¿cómo se llama?
1: Alex.
0: Alex. Alex fue el que hizo toda la música. La musicalización de la película de
1: Perla.
0: La película Perla.
1: Una que
0: película,
1: es una película de Carlos Ponce de Carlos y Zuleika Rivera. Y pues él hizo toda la música.
0: Toda la musicalización la hizo ese joven. Y pues al verlo allí, ¿verdad? Destacando las cosas que nosotros no sabemos, nosotros que estamos aquí en este medio, que creemos que conocemos a todo el mundo, y que pues no, la realidad es que no. Y así sucesivamente, como.
1: Ingeniera, biomédica. Y cada persona que
0: médicos, se abogados
1: allí, sí, se subían allí a hablar de, bueno, de
0: contadores, había de todo.
2: Yo le voy a decir lo siguiente, yo lo felicito porque regularmente ese tipo de premios se da, pero es frecuente de que reconocen a alguien o no sabe quién es. Y es bueno ahora
1: o sacar, a la misma gente
2: o a la misma persona, que yo creo que tienen un archivo lleno de reconocimiento,
1: pero aquí fue diferente completamente.
2: Okay. Yo lo que entiendo es que así como hicieron esa iniciativa, creo que hay mucho más todavía.
1: Sí, claro.
2: Mucho más.
1: Estamos todavía haciendo una lista ahí mismo.
2: Sí, hay mucho más, y ese es el talento que realmente le prestigia a la comunidad y prestigia a Puerto Rico, porque muchos estudiaron aquí.
0: La mayoría, porque la mayoría son segunda generación.
1: Segunda generación. Mira el caso de Eri, el hijo de Antonio. Yo no sabía que Eri tenía tantos Airbnb. Yo sabía que tenía Airbnb. Pero 50 y pico de Airbnb, un muchacho tan joven.
2: Entonces tú te pones a ver, por ejemplo, yo, mis hijos todos estudiaron aquí. Se graduaron aquí en la universidad de aquí.
0: No, y tú tienes uno que nació aquí, que también es el vivo ejemplo de un matrimonio mixto y que tiene ambas culturas consigo.
2: Y eso es lo que hay que destacar. Una vez nosotros pensábamos, de hecho se formalizó, incorporar como una entidad sin fines de lucro, una asociación de matrimonio dominico boricua. Porque yo creo que es eso hay que buscarlo.
0: Pues eso que pasó hace 30 años... Hoy estamos viendo el resultado de esos matrimonios y de la buena crianza de esos hijos e hijas de estos matrimonios mixtos, que dignifican grandemente, como tú dices, a los dominicanos. Yo como dominicano y criado y desarrollado en esta tierra me sentí sumamente
1: Y ahí estamos contando a Alan, a Margaret.
0: Exacto.
2: Duany una vez me dijo a mí que había que sacar muchas cosas, y una de las cosas que decía es que los estudios en la familia dominico-puertorriqueña y dominicana neta, sus hijos, la capacidad de como estudiante que tenían, eran excelentes.
0: Claro. Mira, y aprovecho este momento y esta celebración para que quienes no se sientan y que tengan la condición, ¿verdad? Porque esto es un asunto que está en el alma, en el corazón de cada uno. Y hay muchos dominicanos que no lo exteriorizan exactamente, o que simplemente no, ¿verdad? Viven bajo
2: perfil. Si usted lo conoce también.
0: Que viven bajo perfil con su nacionalidad.
2: O muchos no lo quieren decir.
0: Muchos hijos de dominicanos que simplemente. Jean Peña Payano también estuvo allí reconocido y ustedes saben la posición de él. Siéntase orgulloso.
2: Un bosquero.
0: Siéntase orgulloso. La realidad es Jaime Espinal estuvo invitado, pero no pudo llegar. Siéntase orgulloso.
1: Hilda, es deportista. Ahí hace mucho que no la veía. Alfonso
0: Mateo.
1: Que es de Fonsa Taz, que también es colaboradora de esta emisora. Pedro Rafael fue reconocido también. Que sabemos, o sea, vemos a Pedro Rafael en los medios desde pequeñito. Acá en los medios hubo mucha gente.
0: Y Pedro es un excelente profesional del área.
2: Bueno, a Pedro lo vi yo enredado al alambre con el papá.
0: Sí, exactamente. con 4 y 5 añitos, sí. Definitivamente. Pero nada, concluyendo.

0: siéntase orgulloso. Si usted todavía está en el closet, salga del closet, que ser dominicano es lo más bello que puede tener un ser humano. Y ser puertorriqueño también. Y somos lo que somos resultado de las dos patrias, las dos naciones. Amamos ambas y nos sentimos orgullosos. Yo de haber nacido allá, de haberme desarrollado aquí, y amo las dos tierras con la misma pasión y la misma entrega.
1: Así el es. Próximo 21 de noviembre es la gala en el Hotel La Concha. Más adelante vamos a traer a su productora para que nos hable de este evento. Miren, vamos a hablar de política y de lo que está pasando en Puerto Rico. Inmediatamente empiezo con el escándalo de que este escándalo ya lleva como dos o tres semanas, pero esta semana se intensificó en el Departamento de la Familia. Susan Roy enfrenta cuestionamientos políticos y legislativos por presuntos conflictos de interés y manejo de contratos públicos. Ella se ha defendido a capa y espada diciendo que eso no se llegó a dar, que en ningún momento se dio, que cuál es el problema, que ella no va a renunciar, la gobernadora la apoya. Un grupo de empleados del Departamento de la Familia dice que se sienten coartados, que no tienen libertad de expresión, y han pedido que por favor ella ponga a disposición la posición. Ella sigue diciendo que no, que ella no es culpable de nada, que eso no se dio.
2: Que no le empujen, que no le empujen.
1: Que eso no se dio. Sí. Alguien comentó, me parece ayer o antes de ayer, en uno de los programas de debate político aquí en Puerto Rico, que decía que cuando una persona intenta asesinar a otra y no lo logra, como quiera
2: es culpable.
0: Y yo estoy dejando que no termine, pero aquí no se concretizó porque no la dejaron. Pero intenciones no faltaron. Mira, empiezo yo.
1: Sí,
2: empiezo
1: tú, dale.
2: Sí, porque tú, a ti te gusta esa parte.
0: Lo que pasa es que tenemos que remontarnos. Y la gobernadora, en su terquedad, permite que le exploten cosas en la cara, porque la realidad es que yo no sé si es que la lealtad...
2: Pulseo
0: no,
2: que hay.
0: Yo no sé si es que la lealtad de la gobernadora con sus colaboradores llega al nivel de permitir que le hagan un daño irreversible para ella tomar decisiones, y después que las toma, porque al final las toma, y lo hemos visto con por lo menos dos secretarios cercanos a ella, ya el daño está hecho. Lo vimos con Ciari Pérez, la secretaria de Vivienda, que le dijeron, despídala, no, ella se queda aquí, y sacando mollero y sacando pantalones, al final la tuvo que despedir, y quedó ella embarrada.
2: ¿Cuánto es? Van tres.
0: El otro,
1: Domenech,
0: que sabía que le decían y que le decían y que le decían, y no, y ella sacando pecho, y al final lo tuvo que despedir. Y el daño irreversible a ella, al gobierno, a la sociedad, a todo el mundo. Entonces, este es el tercero, no sé si el cuarto, debe haber otro. Pero es la obstinación de la señora gobernadora de mantener a alguien que, más que ayudarle, le perjudica a ella, a su imagen y por supuesto que al gobierno. Vamos a remontarnos cuando, ¿verdad? Y me circunscribo a lo que ha salido públicamente. Cuando la señora Roy Fuertes trabajaba en el Departamento de Salud. ¿Ustedes se acuerdan que hace tres meses o cuatro meses estábamos aquí discutiendo el escándalo del baby? Cuando ella autorizó el pago de una para cuidar a un adulto mayor, sí, que costaba entre 5 y 8 mil dólares, y autorizó 63 mil dólares. ¿Para qué? Para que de esos 63 mil le dieran un contrato de seguridad al baby.
1: Al baby.
0: De 30 mil dólares. Eso pasó sin pena ni gloria, se destapó y no ocurrió nada. Como todo lo que pasa en este gobierno, que queda impune las cosas. Ahora vemos un esquema. ¿Ustedes están claros? Yo les pregunto, compañeros. ¿Ustedes están claros del esquema de que se está discutiendo? Claro. ¿Ustedes están claros que aquí fue...
2: Negocio.
0: Pero oye, ¿cómo fue el asunto? Llega una invitación, una convocatoria, para la administradora de Adfan, para que vaya a coger unos seminarios de unos fondos que el gobierno federal va a distribuir para unos programas. Lo primero que hacen es, para que tú veas si hay una intención maliciosa, que no mandan a la administradora, va ella, que tiene injerencia, pero no es la persona que directamente va a manejar ni a implementar la política pública. No va a manejar los fondos ni va a implementar la política pública, y quien va a distribuir es quien tiene que tener conocimiento pleno de esto. Así que no mandan a la administradora, va a la secretaria. Ya del saque, aquí esto demuestra que hay un...

0: un interés particular de ella.
1: Un chanchullo.
0: ¿Verdad? Bueno, yo no voy a decir chanchullo, pero la gente que concluya. Llegan a Puerto Rico un 30 de diciembre. Y adivina qué pasa. El mismo 30 de diciembre incorporan
2: lo
0: una compañía que es la que va a administrar los fondos. ¿Cuánto? 85 millones eran, una cosa así.
1: 65, yo
0: creo. El número 40, lo podemos buscar.
1: 45, no aquello.
0: Entonces,
1: llaman a la empresa, alguna de ellas.
0: Pero oye lo lindo que salió otro escándalo. Cuando van al Senado a deponer, la ley establece que cada compra o adquisición que el Estado haga con por más de $3,000, de $3,000 hacia arriba,
1: subasta,
0: tiene que ir a subasta con por lo menos tres licitadores. Ahí llegó un licitador fantasma, que lo pusieron. Elvin Santana vino a licitar y cuando Elvin va a la lista dice, pero porque yo nunca mandé ninguna licitación. Ajá. A mí me mandaron una invitación y yo dije que yo no iba porque yo no. Y ahí está el empresario del área norte de Puerto Rico pidiéndole, exigiéndole a la secretaria de la familia que explique dónde está el opúsculo que él envió y las cosas que él envió para esa licitación de la cual su compañía no. O sea que hasta eso falsificaron. Bueno, y entonces termino. La gobernadora insiste en tener a alguien ahí que se tiene que ir. Ella va a terminar yéndose.
2: Claro.
0: Pero la gobernadora, en su terquedad y obstinación, prefiere mantenerla ahí para después tener que sacarla después que ya el daño es irreversible y el palo te ha dado. Elvin.
1: Yo voy a repetir lo que he dicho aquí. Aquí se habla mucho de República Bananera. Lo que nos quedan alrededor, ¿no? Incluye República Dominicana y todo. Pero este es un gobierno que está actuando como una república bananera, porque es el mismo esquema en los lugares, en los países donde la corrupción ha permeado. Y toda esta corrupción ha permeado en función de contratos con compañías, inclusive fantasmas, que la van creando a medida que van llegando al poder. Gracias a Dios y al poder federal tenemos por lo menos un organismo que puede intervenir en eso y romper la taza. En otros países no existe eso. O la maneja la justicia, la maneja el que está de turno, o el que se fue dejó a los jueces para que no lo acusen en el futuro. O sea, se pasa en esto. Pero aquí es peor. Aquí es peor porque es muy descarado. Y las cosas salen.
2: Muy a la clara.
1: Sí, las cosas salen en el momento en que se gobierna. Porque en otros países sale después que dejan el poder. Pero aquí es en el instante. Que ya se ve demasiado que quieren acabar con los fondos que llegan aquí. Un país que produce muy poco y que viene mucho dinero de allá, y entonces los desvían, y ahí, ¿quién es el culpa? ¿Quién sufre? La población, en el caso de educación, que no le pagan a los transportistas, la comida no está llegando completa, los profesionales especialistas en cada área no le están pagando. O sea, un desastre que hay. Y en la educación, que es la base fundamental de desarrollo de un país, no se invierte, pues, a la deriva.
0: Todo manga por hombro, todo manga por hombro.
2: Saludamos por ahí al amigo David Aneudi, Davidcito, buenos días. También Jocelyn Rodríguez, dice, Gabriela, hoy a ti estoy sumamente orgullosa, te amamos. Dios te bendiga. Gabriela es nuestra próxima invitada. Viene ya mismo al aire, de luego de la pausa. Diego Verbena también habla de Gabriela, así que ya mismito la van a ver. No, bien, otro tema, me gustó este, y yo sé que a Dichoso te lo va a decir, pero yo te lo voy a adelantar. Dice, el gobierno dominicano informó, escucha, 2,000 millones recuperados de casos de corrupción de pasadas administraciones para la construcción y remozamiento de 40 instalaciones deportivas distribuidas en 15 provincias del país, según un informe detallado presentado por el presidente Luis Abinader y el ministro de Deportes Kevin Cruz.
1: ¿Y cuánto se cogieron los abogados que recataban bueno, el no dinero?
2: Sé, no lo sé, pero te traje la noticia para que tú hagas tu investigación.
0: Oye lo de Elvin, O sea, es que uno tiene que llenarse.
2: No está bien eso.
0: Uno tiene. No, porque oye, ¿por dónde es que él va?
1: Pero ellos van a casa. ¿Cómo se llama esto que creó el presidente de que casa recompensa de abogado? Que se llevaban el lote de lo que se habían robado. Bueno, pues si él consiguió 2,000 millones para invertirlo a través de ese dinero de corrupción, bien invertido, yo no puedo decir más nada.
2: Jimmy, te escucho.

0: No, yo no voy a decir nada.
1: Sí, quiero escuchar.
0: Porque que oye la reacción de él. O sea, se recuperaron 2 mil millones de pesos.
1: Y mira lo que se están invirtiendo.
0: Y entonces él pregunta que cuánto se buscaron los abogados. Ah, porque los abogados tienen que trabajar pro bono. Mientras que el gobierno del PLD lo que hizo fue robar y malversar estos fondos y robárselo. Los abogados que vinieron a buscar este dinero tienen que trabajar gratis.
2: Pero
0: se supone.
2: Muchos de ellos han servido. Hay uno de ellos que es el abogado de Payá, el desastre ese.
0: Sí, el licenciado Jorge.
2: Abogado, abogado personal de Luis Abinader.
0: No, ¿qué pasó?
2: Y que no se sabe qué negocio hicieron.
1: ¿Pero qué tiene que ver
2: debajo de la mesa?
1: Que yo te traje.
0: ¿Qué pasó? Supone, no, lo dejo a la mesa,
2: se
0: no.
2: Se supone, según o hay más, o hay menos. Nada más dijeron el número, los 2 mil millones.
0: Yo quiero que ustedes me digan aquí. Yo quiero que ustedes me digan aquí.
2: Porque aquí el gobierno maneja datos muchas veces que en la realidad no es compatible.
1: Te oigo, Jimmy, que tú quieres.
0: El licenciado, el doctor Jorge Luis Polanco, no está.
1: Mira, de una vez sale Reynoso. Desde que hablamos de una vez, Reynoso sale ella. Ahí está.
0: Hizo un contrato con el gobierno de recuperar los bienes sin cobrar un centavo a cambio de un 20% de lo que recupere. Si no recupero, no cobro.
1: Eso pasa.
0: Entonces, es lo mismo que una agencia de colección.
1: Claro.
0: Una agencia de colección te cobra de entre el 20 y el 30%.
2: Perfecto.
0: Si usted no cobra, no recupera, no tiene dinero. Entonces, yo quiero que tú me digas qué es lo que tiene de malo. Y no vamos a entrar en los 2 mil millones de pesos que se robó el gobierno del PLD.
1: Sí, entra.
0: Porque de ahí fue que lo recuperaron.
1: Sí, ahí dice. Bueno, casos de corrupción de pasadas administraciones.
0: Ajá, ¿y quién gobierna el país por los pasados 16 años?
2: El PLD.
0: Entonces, ¿a quién que se va a adjudicar?
2: Pero el PRM fue bautizado por la Madre Teresa. Son una moralidad de último nivel. Ellos nos roban. No maltratan al
1: pero
2: pueblo.
1: Pero no roba motor.
2: Ellos no acabaron con la medicina a través de Senasa.
0: Y el presidente lo sacó. Y está enjuiciado. Y está preso. No, y lo metió el mismo presidente que lo contrató.
2: Y es más sinvergüenza.
0: Dime cuáles fueron los corruptos que Danilo metió preso. Cuáles fueron. Mientras que el presidente Abinader, el que se la hizo, lo ha sacado. Y desde que llega un rumor, investiguenlo y lo sacan.
2: Oye,
0: y tú sabes que hay casos.
2: No, hombre, no digas.
0: Hay casos que voy a mencionar y hay casos que no voy a mencionar.
2: La población dice todavía que la corrupción está en un 60%.
0: Oye, me puede estar a un 90%.
2: Porque
0: y el mero hecho de que un presidente
2: sigue robando, muchachos.
0: El mero hecho de que un presidente se desligue de colaboradores. Y los enjuicien.
2: Hacen unos proyectos y se llevan y le van agregando adendo.
0: Está así, es verdad. Eso es verdad.
2: Sí, adendo.
0: Eso es verdad. Entonces, ¿eso ha pasado nada más en este gobierno?
2: Viene.
0: Eso es verdad. Pero
2: ustedes dijeron que iban a erradicar eso.
0: Lo que pasa es que.
2: Vamos a acabar con la criminalidad.
0: Lo que pasa es que la
2: cultura. No, ahora hay que matarlo.
0: 500 años de un país en 5 años lo puedes resolver.
2: Oye,
0: eso es claro. O tú vas a resolver en 5 años lo que
2: no va a haber ni un haitiano. Estamos llenos.
1: No, pero espérate, ¿cómo lo saco en tan poco tiempo?
2: Pero él dijo eso. En menos de un año. Está ahí, entonces está en video.
1: Ok, ¿qué tiene que ver eso con la noticia que yo te traigo?
0: Él se agarra de un clavo caliente.
2: Porque este presidente vive engañando.
0: El presidente más serio que ha tenido.
2: Vive engañando a la población.
0: El presidente más correcto.
2: Una prensa que lo tiene a su servicio.
0: El más serio, el más honesto, el más correcto. Que ha tenido el país. Habla con la verdad.
2: Con un nido de narcotraficantes.
1: La persona que está llamando ahorita, voy a abrir la línea.
0: No permite.
2: Con un nido de narcotraficantes dentro. Que se lo han apresado ahí.
0: Óyeme, lo han traicionado los propios colaboradores de él. Pero no se ha hecho eco con ellos. Los ha sacado. ¿Qué dijo cuando lo de Senasa?
2: Presidente, mi respeto para usted, pero tiene mal gobierno.
0: Yo tengo amigos, pero no tengo cómplice.
2: Mal gobierno.
0: Él no es cómplice. No se hizo cómplice de ninguno.
2: Mal gobierno.
0: Mientras que Danilo lo tenía en su familia.
2: Arrodillado.
0: A los cuñados y a los hermanos lo tenía
2: entreguita.
0: Ahí. Y nunca les hizo nada.
2: Entreguita.
0: Porque la corrupción en el gobierno del PLD comenzaba por el palacio. Era la familia de Danilo,
3: los
0: primeros
3: corruptos
1: que había.
3: Llévatelo,
1: Claudio.
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1: Son las 9:49.
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0: Ya estamos de regreso en este tu programa Conexión Semanal. Las personas que están llamando, más adelante voy a abrir las líneas para que hablemos pues de esos temas que se quedan pendientes, sobre esos mitos que hablábamos del sarampión y la papera, y también pues de los casos de corrupción, que yo sé que ustedes siempre quieren hablar de lo que está pasando en el gobierno, tanto en Puerto Rico como en República Dominicana. Cuando el programa inició, les dije que hoy vamos a estar hablando de la Fundación de Frente al Alzheimer y la nueva propuesta que tiene junto al municipio de Caguas y la actividad. Para eso nos acompaña Gabriela Cruz, que ya hay gente por ahí en el Facebook Live esperando que tú salgas. Buen día, Gabriela.
1: Muy buen día a todos. Gracias por la oportunidad de estar aquí. Nosotros en la organización de Frente al Alzheimer estamos muy contentos por todo lo que hemos logrado durante estos años, desde el 2015 que lleva la fundación, especialmente lo que hemos logrado estos últimos meses. En el mes de septiembre, el 9 de septiembre específicamente, se abrió lo que es el Centro de Cuidado Diurno de Frente al Alzheimer, te da un respiro, en colaboración con el municipio de Caguas.
0: ¿Qué pasa allí en ese centro?
1: Pues mira, ese centro es un espacio donde se benefician tanto el paciente con Alzheimer como el cuidador, porque es un espacio donde ese ser querido puede dejar al paciente con Alzheimer en etapa leve moderada, y él está ahí durante esas 4 horas.
0: Gratis.
1: Totalmente gratis, está durante esas 4 horas y recibe terapias cognitivas, actividades recreativas, arteterapia, musicoterapia. Prácticamente la pasa súper bien en ese espacio, mientras que en esa hora el cuidador puede tener ese respiro, como dice el nombre, y puede hacer sus cositas cotidianas que cuando está cuidando de ese ser querido no puede hacer, sus citas médicas, ir a hacer compras, ¿verdad? Lo que entienda que necesita en ese espacio.
0: Tomarse el break, porque muchas veces hablamos aquí en el programa sobre la persona que tiene la condición, pero más importante el cuidador, que a veces las personas no visibilizan esa parte tan importante, y qué bueno que haya un centro para eso. ¿Cómo las personas pueden acceder a tener los servicios en el centro?
1: Pues las personas pueden comunicarse directamente a lo que es el municipio de Caguas, en la Oficina de Ayuda al Ciudadano. El centro está abierto miércoles y viernes de 8 de la mañana a 12 del mediodía. Así que si están interesados, pueden contactarse a esta oficina, que con gusto ellos le ayuda y le
2: dan. Para acceder a estos servicios, ¿tienen que ser residente del municipio de Caguas?
1: Sí, importante que sea residente del municipio de Caguas, que tenga un diagnóstico de Alzheimer de etapa leve de moderada, y verdad, y que sea una persona pues de escasos recursos.
0: Gabriela, ¿cuál es tu participación en la fundación? ¿Qué haces allí?
1: Pues mira, durante este año voy a estar como pasante con un programa que se llama Mentes Puertorriqueñas en Acción, que me conectó con lo que es de Frente al Alzheimer, con esta organización sin fines de lucro, para poder apoyarlo en todo lo que requiere en recaudación de fondos. Así que yo estoy en ese departamento ayudando en todas las actividades que hacen para poder recaudar esos fondos y que todo se quede en Puerto Rico para los pacientes de Alzheimer.
2: ¿Qué te lleva a vincularte con este tema, siendo tú una joven, te ves jovencita, no voy a preguntarlo de nuevo, pero te ves muy jovencita? ¿Qué te hace vincularte a un tema como este, que es un tema que afecta así muchas familias y que va en crecimiento, lamentablemente? ¿Qué te vincula? ¿Qué te hace llegar? Porque vas como pasante, pero no llegaste de paracaídas.
1: Claro,
2: algo te
1: trajo hasta acá. Claro que sí. Pues bueno, como profesión soy salubrista, me gradué recientemente en mayo de Recinto de Ciencias Médicas, un buen lugar donde crea muy buenos profesionales, y pues de ahí también lo que me conecta con De Frente al Alzheimer directamente pues es la situación que estoy pasando con mi abuela.

0: abuela. Mi abuela tiene demencia tipo senil, no es todavía tipo Alzheimer, pero es una situación que nos toca como familia, y pues ese sentimiento, te lo voy a tratar de decir sin llorar, pero ese sentimiento pues es lo más que me motiva a seguir luchando por estos tipos de pacientes. Así que cuando me comunico con ellos por vía telefónica y trato de asistirle en lo que pueda, pues me siento sumamente conforme con ellos, ¿verdad? Y puedo sentir lo que experimentan, porque lo vivo en piel propia.
1: Sin conocer tu historia, discúlpame, Elvin, sabía que algo venía por ahí, sí. Que porque eres muy joven, sí, para estar envuelta en este tipo de cosas, ¿verdad? Y me imaginé que algún familiar estaba pasando por la situación y por eso te acerca, Elvin, adelante.
2: ¿Cuál es la diferencia del senil a primera etapa moderada?
0: Pues lo que pasa es que hay distintos tipos de demencia. Hay 10 tipos de demencia. Pero ella pues está en esa etapa senil, que pues es una que es más leve, por así decirlo. Mientras que el Alzheimer pues ya es una condición pues que está más, un poquito más avanzada, y se divide en distintas etapas.
2: ¿Y cuál es tu experiencia en el centro con ello?
0: Pues realmente llevo menos de un mes, porque empecé lo que es septiembre, y pues he estado atendiendo llamadas telefónicas, que ahora estamos, ¿verdad?, tratando de conseguir esas solicitudes, que tienen hasta el 31 de octubre para solicitar. Lo pueden hacer a través de nuestra página web en www.defrentepr.com. Allí descarga la solicitud y va a estar toda la información para que se puedan beneficiar de nuestro primer programa, que es de ayuda económica.
1: Gabriela, ¿las personas que tienen demencia regularmente terminan en Alzheimer?
0: Bueno, no podría decirte que todas terminan en el Alzheimer, pero si no se atienden distintos factores de riesgo que lo hacen más vulnerable a padecer la condición, pues podría ser.
1: Tienen una caminata que no es la primera vez que se hace. Sabemos que el padrino de esto es Víctor Manuel, y es Camina por tu Héroe. ¿Cuándo va a ser eso y dónde?
0: Pues mira, nuestra caminata es el próximo sábado 17 de octubre, desde las 10 de la mañana hasta las 4 de la tarde. Van a haber kioscos, música en vivo, van a haber artesanos, y va a ser un espacio donde, si usted tiene un ser querido con Alzheimer, vaya, que ahí va a haber mucha información, van a haber mesas informativas, que puede salir de ahí con todo lo que ¿dónde? Necesita para atender. Va a ser en Isabela, en el Coliseo José Buga, Abreu, a partir de las 10 de la mañana.
1: El año pasado fue ahí también, ¿verdad?
3: Sí, sí, lleva ya varios años celebrándose esto.
0: La edición 11 número 11. Lleva.
3: Sí, y pero yo recuerdo que hace como 3 años se hizo aquí en el Parque Muñoz Rivera.
1: Sí, pero el del Buga, me acuerdo que sí, el año pasado lo entrevistamos. Sí.
2: Yo te voy a decir algo, la indolencia en este país muchas veces está desapareciendo, pero contigo aquí al frente tenemos que sentirnos orgullosos de que eso todavía no se ha perdido.
3: Y qué bonito, ¿verdad? Porque entonces le da un matiz particular cuando tú estás brindando el servicio a otra persona, pero lo sientes desde adentro, claro. Porque mira, se me paran los pelos, porque lo estás brindando por una necesidad
2: humana,
3: personal, una necesidad propia. O sea, ella cuando tiene que atender a un viejo en el centro, sí, ella sabe que su abuela es ese viejo, o sea, sí. Que eso, ¿verdad?, particulariza el servicio, y no, y el viejo se va a sentir que no es una atención cualquiera, es una atención desde el amor,
0: claro.
3: Porque está dando un servicio por un sentimiento propio, por una situación, ¿verdad?, que tú viviste en tu casa. Y estoy seguro que cuando atiendes a un viejo, lo estás atendiendo desde la óptica de que es a tu abuela a quien tú estás.
2: No, y yo creo, claro, que el mismo paciente también, tú me corriges, ver como la ve a ella como parte de la familia, porque ese amor familiar tú se lo transmites a ella.
0: Así mismo es. He tenido, ¿verdad?, varias oportunidades de hablar con personas que me dicen: ay, gracias por atenderme también, como me sentí importante, me sentí que me escuchaste. Y realmente eso es lo que nosotros buscamos. Allí hay un espacio en donde buscamos todas las herramientas, si las tenemos disponibles, pues créanos que se las vamos a dar, y si no está en nuestras manos, pues los buscamos y hacemos de portavoz para que logre la
2: yo
0: ayuda.
2: Me siento orgulloso porque ya sé dónde voy a ir.
0: Claro.
3: Porque, tú sabes que si vas allá vas a estar en buenas manos.
1: Gabriela,
2: esta sociedad convierte a los viejos como una lata de cerveza. Ay, Dios, que la aprieta.
0: No.
1: Se supone que no. Te deseamos, Gabriela, mucho éxito en lo que estás haciendo, muchas felicidades. Ojalá que tu abuelita pues siga bien dentro de la condición. Ya saben, las personas que estén interesadas en ser parte de este centro, tienen que vivir en Caguas, y pues ya Gabriela dio toda la información.

0: alguna página de internet que puedan entrar?
1: Pues mira, nuestra página de internet www.defrentepr.com.
0: Defrentepr.com. Y este sábado 17 a partir de las 10 de la mañana en Isabela, pues la caminata, Camina por tu Héroe, que eso va a tener un montón de actividades como todos los años.
1: Claro, y pueden también conseguir las camisas en tiendas Me Salvé. También están las gorras, también pueden conseguirlo por www.mesalvé.com. Y pueden encontrar sí, toda la mercancía.
0: Que esa
1: ahí.
0: Camisa y esa mercancía va destinado a los fondos.
1: Claro, todo lo que recaudamos.
2: Así a que esta fundación. Compren su gorra que hay.
1: Sí, hay
2: gorra,
1: nuestras gorras y las camisas.
2: Y la camisa, cooperen para el futuro mío también.
1: Ay, Dios mío. Y también sí, tenemos
0: las banditas.
1: Las pulseras en lo que son los supermercados amigos. Así que si usted va al supermercado y ve estas pulseritas color violeta, sepa que por cada dólar está ayudando a pacientes de Alzheimer y a sus cuidados.
2: Se lo vamos a agradecer. Particularmente a nombre de la fundación y a nombre mío, ¿no?
0: Gabriela, gracias por lo que estás haciendo.
1: Gracias a ustedes
0: y
1: por la oportunidad.
0: Ustedes vayan este sábado a ese evento y si no puede ir, pues coopere comprando el merchant que tienen de la fundación Camina por tu Héroe, de la caminata Camina por tu Héroe y la fundación de Frente al Alzheimer. Gracias, Gabriela. Sí, claro que sí. Nos vamos a la pausa y cuando regresemos hablamos de mucho más. Voy a abrir las líneas. Para que usted pueda llamar y conversar un poquito con nosotros aquí en este tu programa Conexión Semanal.
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1: Ya estamos de regreso en este tu programa Conexión Semanal, como cada sábado a partir de las 9 de la mañana por la Mundial. Voy a abrir las líneas porque ahorita se quedaron varios temas. Se quedó el tema de los mitos que se utilizaban antes para curar a las personas, y hablábamos al inicio del programa de que antes en la República Dominicana, y nos dimos cuenta que también aquí en Puerto Rico, cuando las personas les daba sarampión o varicela, pues utilizaban orina del barrio, Dios mío, para curarlos, ¿verdad? Y Jimmy, Elvin, Claudio, dice que a ellos se lo bañaron con
2: también.
1: Eso.
2: ¿Y a ti también?
3: Tú, no, ni
1: a mí no me dio sarampión. A mí no me dio sarampión. A mí me dieron tres, me dio varicela y fueron tres que me salieron y no me bañaron con eso. Así que no. Claro que no.
2: Pero tú sabías muy bien.
1: Sabía porque uno lo veía, pero a mí no.
4: A ti no te dio eso porque tú no querías que te bañara con...
1: No, que a mí no me dio eso, señores. Eso es ustedes, la gente... Entonces, también... iba a abrir las líneas para hablar sobre los temas de la política, porque ahorita cuando estábamos hablando, pues la línea se llenó. Así que ya tengo el cuadro lleno. Hola, buen día. Hola, buenos días. Hola, sí, está ahí. Hola, buenos días. Hello, Claudio, yo te digo a ti. Hola, buenos días. Mírame, Claudio, si soy yo que estoy dando algo. ¿Por qué estás ahí? No. 787-787-1037, voy bien, córtala. Ah, sí, es verdad, no estaba ahí, es verdad. Vamos a ver, hola, buen día. Hola. Hello.
2: Dale, ajá, ahí.
5: ¿Hay problema?
1: ¿Hay problema?
2: Hay problema.
4: Siempre hay problema.
1: 787-787-1037, vamos a ver lo que la llamada cae aquí al... a la emisora para que hablemos sobre los diferentes temas, pero que mira, yo la oigo ahí sonando. Hola, buen día. Hello. ¿Y qué pasará, Claudia? Hola, buen día. Ven, quítame este, Claudia, porque ahora tengo otra ahí. Deme un minutito que lo vamos a resolver. Lo vamos a resolver. Si tengo el cuadro lleno, mira cómo está. Hola, buen día. Hola, buen día.
4: Hola. Hello, hello.
1: El cuadro está lleno, señores. No entra. Es que la llamada que está sonando es que está como... O sea, tú no la estás oyendo porque tú no tienes el audífono, pero... Hola, buen día. Hello. Bueno, señores, tengo problemas. No puedo sacar la llamada al aire. En lo que eso se resuelve, ajá, yo quería hablar con ustedes sobre un tema muy importante. Y a veces es un tema difícil porque uno tiene familia. Y es en relación a las niñas que se fueron con el muchacho para el río, que una apareció muerta y la otra apuñalada. ¿Vieron ese caso?
2: Sí, pero él apuñaló a la otra porque dice que la otra salió corriendo.
1: Sí, pero la apuñaló.
2: Y yo lo que había visto era que estaba desaparecida la niña de 13 años, uh-huh, y que había otra que había salido corriendo, pero no sabía que había sido apuñalada.
1: Claro, por él. Y él habló, ya él testificó lo que pasó, según lo que él contó.
2: Pero la versión que yo escuché, que él dijo que ella se lanzó por el puente, ¿ya dio otra versión?
1: Él dijo, escúchame esto. Tienen 13 años las jovencitas, uh-huh, él también debe tener algunos 17, 18, un niño también, un jovencito, que él las encontró en la avenida, se pararon en la bomba de gasolina, echaron gasolina y ellas lo invitaron a hacer un trío a él.
4: ¿Dónde fue eso?
2: Eso fue en Santiago, okay. En...
1: ¿Santiago Rodríguez fue?
2: No, en Santiago.
1: Navarrete. Okay. Luego de eso... Cuando terminaron de hacer lo que estaban haciendo, una de ellas dijo que ella tenía el SIDA. Y él se llenó de odio, uh-huh, apuñaló a una que salió corriendo y apuñaló a otra. Él dice que ella se tiró por el río, que él no sabía si ella estaba viva o no, pero apareció 3 días después fallecida. Mi pregunta aquí es, ¿cómo es que una hija de usted, de 13 años...
4: ¿En qué andaba?
1: Sale...

0: dediqué a hacer un trío.
1: ¿Qué es eso?
2: Pero mira qué pasa. Ajá. Yo estaba mirando justo esta mañana un video donde hay otra parte de la historia no contada. Uh-huh. Esta niña,
1: por cuadro, ya no mires.
2: Que fue, era hija, fue nacida de una adolescente casi uh-huh. de su edad. Uh-huh. Tuvo un padrastro que la maltrataba y el Conani removió a la niña cuando era, ¿verdad?, una niña, valga la redundancia, o más niña. Y, pero no hubo sanciones ni con la madre ni con el padrastro. O sea, remueven a la niña porque hay un maltrato, pero no pasa nada, no hay consecuencias con los maltratantes.
1: Déjame ver una cosa, Gina, dame un minuto.
2: Entonces, Claudio, sigue ahí, en lo que déjame. Tú sigues, yo sigo contando.
1: Hola.
2: Entonces.
1: Yo tengo el cuadro lleno. Hola, buen día. Es allá que tú le das a Claudio, mira allá.
2: Entonces.
1: Al botoncito de allá. No. Hola, buen día.
2: La niña, ya cuando fue creciendo, se escapó del hogar donde la tenían. Entonces, la realidad es que la niña andaba por ahí, digamos así, no tengo más detalles, pero no había, según este video que yo vi, un custodio, ¿verdad?
3: Seguimiento
2: específico, para no había un custodio, porque la niña estaba, se supone que estaba bajo la tutela de un hogar para niños, y ella se escapó de ahí, y el hogar no la rescató, ni el gobierno hizo nada, ni el Conani hizo nada, ni nadie hizo nada. Por eso que digo que la niña de alguna manera andaba en la calle o ya era dueña de su vida con 13 años, porque no tenía un tutor ni nadie que cuidara de ella. Entonces, hay que ver las circunstancias de esa otra niña, si era que estaba en circunstancias similares y andaban las dos deambulando por la calle cuando él, en horas de la madrugada, encuentra a estas dos niñas en una gasolinera.
4: Bueno, pues si a esa hora de la madrugada no andaban en nada cristiano, como dicen. Uh-huh. Y entonces tú te preguntas, ¿dónde están los padres? ¿Son culpables los padres? ¿Son culpables ellas? ¿Son culpables? ¿A quién le vamos a echar la culpa? ¿A la sociedad?
1: Uh-huh. Uh-huh. Hola, buen día.
4: ¿Al sistema?
1: Hola.
4: Ya es un caso. Yo veo ahí cosas que con menores de edad que se dan, y es una denuncia que se ha hecho constantemente, los menores de edad en la prostitución. ¿Andaban prostituyéndose? Es la gran pregunta.
2: Es probable, porque ¿cómo uh-huh. es que dos niñas de 13 años, independientemente de todo, van a hablar abiertamente?
4: La familia sabía que estaban en prostitución.
2: Pero es que te estoy diciendo que una de ellas no tenía familia, literalmente.
4: Ok. Pero entonces, ¿quién juega el papel de responsable?
2: Aquí el responsable era el Estado.
4: Exacto.
2: Aquí el responsable era una institución, porque la niña fue removida por el Conani y lo tenía un hogar, pero se supone que la tutela la tenía el Conani y se escapó del hogar y el hogar no la volvió a recuperar.
4: Bueno, hay que ver también muchas cosas. Muchas veces en esos hogares se escapan los jóvenes. Aquí es un fenómeno que
1: se da constantemente. Sí, pasa,
4: da mucho. Eso no es una realidad. Uno porque no están a gusto, uno porque quieren seguir en el mismo ambiente donde lo sacaron. Y al final tú dices, bueno, pero que la institución también es culpable. Puede hacer que sea culpable. Puede hacer que, como me decía un trabajador social, muchas veces esos jóvenes se van, la institución ni siquiera hace caso, ni lo denuncia, ni lo anuncia que se escaparon, y se queda todo así, y terminan o en el vicio, y si son mujeres terminan embarazadas. Uh-huh. Esa es la realidad de todo eso. Y bueno, el Estado es responsable, pero muchas veces al Estado se le escapan las cosas y no tiene el control.
1: No, pero no.
4: ¿Ya me entiendes? Uh-huh, uh-huh. Entonces ahí esto es un caso que ya, pues la actitud de los tres que andaban son los responsables, yo creo, de eso, y eso hay que entonces someterlo a la justicia como tal.
1: Miren, ya llegó por ahí el que más sabe de deporte, Carlos Hernández. Dichoso, yo le di una noticia ahorita a Elvin, no sé si tú venías ya escuchando el programa. Espérate.
4: Eso de deporte.
1: Eso de deporte.
4: De política, no. Me voy.
1: Dichoso. Déjame repetir la noticia, por si tú no la oías, que se lo dije a Elvin.
0: Cuando pase
1: el gobierno dominicano informó el uso de 2,000 millones recuperados de casos de corrupción.

0: de la pasada administración para la construcción y remozamiento de 40 instalaciones deportivas distribuidas en 15 provincias del país.
1: ¿Qué usted qué
0: opinó? ¿Tú no viste lo que opinó?
1: Yo estaba escuchando.
0: ¿Que cuándo se robaron los abogados? De una vez, no.
1: Bueno, buenos días a todos los amigos radioyentes de... del mejor programa de la mañana. De lo... ¿Tú sabes una cosa que me preocupó ahorita, Alessandra? Yo venía en el carro y puse el Facebook ahí en el teléfono. Y yo estaba, vi a Gabriela, la muchachita que ustedes tienen aquí, que estaba hablando de Alzheimer. Y ella se quedaba mirando como preocupada a Elvin. Ella se quedaba mirando a él. Como que quería decir algo.
2: Tú lo miraste, pero Elvin también se dio cuenta, porque tú sabes que al final, tú escuchaste lo que él dijo. Sí. Dije, espérame, que yo voy a ser tu próximo paciente.
1: Eso es Gabriela que la está llamando.
2: Él se dio cuenta. Pues
1: mira, oye, yo le di el teléfono. Oye, entonces yo te digo, Alessandra, que con relación a lo que tú acabas de decir de los 1,000 millones, para todo está malo para Elvin Santana. Yo tengo para decirle a Elvin Santana que esos 2,000 millones está fiscalizado y supervisado por una comisión de veedores, integrado por el doctor José Joaquín Puello, integrado por la Iglesia Católica, Percio Maldonado, y un sector, una comisión del sector empresarial, que son los que están supervisando de que esos 2,000 millones de pesos pues tengan el destino para la cual fueron establecidos. ¿Qué pasa? ¿Por qué destinar al deportes? Está claro de que en la República Dominicana hay un problema serio con la juventud. En la República Dominicana hay un problema serio con la juventud. Todo el mundo sabe lo que está pasando ahora mismo en la República Dominicana, que el gobierno ha tenido que tomar decisiones drásticas con relación a muchos jóvenes ahora que se están viendo envueltos en casos de delincuencia. Y yo creo que no es la mejor forma, pero es la más vial, la más real que hay que tomar. Porque el gobierno dominicano tiene que tomar una acción. Claro. Porque si allá, no desde ahora, no es este gobierno, en todos los gobiernos, esos muchachos caen presos, esos muchachos jóvenes de 17, 18, 19, 20 años, ellos caen presos, ¿me entiendes? Y la justicia, cuando van a la justicia, lo sueltan. Entonces, es lo que dijo el presidente de la República, que cómo es posible que un individuo con 10 fichas esté suelto en la calle.
3: Hay justicia.
1: Bueno, pues entonces hay que tomar una medida.
4: Espérate,
1: con deporte es ahí que voy a llegar. La inversión de los 2,000 millones de pesos de la gente tuya, que esa inversión a la juventud, a las canchas, a los complejos deportivos en esas 15 ciudades, es para que esos jóvenes se dediquen la semana pasada, creo que fue a la sala que hablamos de lo de Pedro Martínez. Lo importante de que a esos jóvenes se le integre a la práctica del deporte, hacer algo, las escuelas, que estudien.
4: Es que el problema es, tócate la delincuencia, el problema no está solamente con el deporte. Hay que tomar otras medidas para erradicar la delincuencia.
1: También.
4: Yo te puedo decir, en la República Dominicana existían lo que le llaman clubes culturales y deportivos fulano de tal. Eso mantenía a todos unos jóvenes en diferentes actividades.
1: Existen.
2: Eso es una entidad que es del tercer sector, Elvin. Eso no es una entidad gubernamental.
4: No.
2: Se le cayó una tecla esa vaina.
1: Va a romper a Alessandra.
4: No, lo que te quiero
1: eso
4: decir.
1: Eso no va a funcionar, Manuel.
4: Lo que te quiero decir es.
1: ¿Cuándo Alessandra ha sido técnico de baile?
4: Lo que te quiero decir es que antes los jóvenes se envolvían en el teatro, se envolvían en deporte, de una forma voluntaria, ¿no?
1: Sí, sí.
4: Eso era una realidad.
1: Sí.
4: Pero eso, a medida que se está modernizando el mundo, pues eso se ha ido eliminando y al final los propios sistemas, no solamente de la República Dominicana, se han olvidado de esa gente que han sido creadas por el propio sistema.
1: No, definitivamente.
4: Eso es lo que te
1: y además
4: decir.
1: De eso, tú sabes que los países en desarrollo, a medida que los países van creciendo, las cosas van cambiando.
4: Por ejemplo, mire, yo fui miembro de un club que me trabajé ahí, logré hacer una directiva.
1: ¿También fuiste atleta?
4: No, también. ¿Y cuál fue la meta que nos propusimos? Que una cancha que está en el barrio Invi, que no tenía techo, pues yo llevé a mis amigos artistas, Luis Díaz, Sonia

0: Nosotros nos
1: dieron, vamos pegado ahí.
0: Nosotros hicimos,
2: la, pregunta, ¿tú te
0: hicimos la gestión y conseguimos una caseta de Inespre y conseguíamos fondos por ahí.
3: Mira, déjame.
0: Pero eso era una actitud voluntaria.
3: Déjame reaccionar precisamente a eso. Tú estás hablando de hace por lo menos 40 o 45 años atrás. Y eso lo que demuestra es que la autogestión comunitaria tiene un efecto muy grande. El problema es que hoy día vivimos con un paternalismo gubernamental. Y mientras tengamos ese paternalismo gubernamental, no vamos a hacer nada porque la burocracia del gobierno absorbe los recursos hasta que llegan a las comunidades.
4: Yo no creo
3: pero
4: eso.
3: Como a
4: el propio gobierno.
3: No, yo pensé que iba a ser Luis Abinader el que lo creó.
0: Los propios gobiernos han conducido esa masa a eso que tú dices.
3: Por eso, pero es responsabilidad del individuo y de las comunidades procurar la autogestión. Y entonces tener al gobierno como un aliado, porque si tenemos al gobierno como un aliado y no como un total responsable. Es que son conceptos distintos, mi amor.
0: ¿De dónde viene? Bueno, pues ya la gente no quiere cooperar, pues quiere vivir de la política por lo corrupto.
3: No es que quiera vivir de la política, es que...
0: Pues todo el político, es que la labor, todo el que hace política es que ahora labor, en esta
3: es
0: época,
3: que la labor comunitaria
0: anda buscando
3: se ha perdido,
0: lo suyo.
3: Lo que quiero es que me den,
0: Pero el propio gobierno que lo ha creado, porque no le crea la empresa.
1: Oye, yo entiendo... A Elvis Santana, aquí hay que hacer política como Elvis Santana.
2: Que nunca cogieron.
1: Que duró 20 años el PLD en el poder. Y no lo nombraron ni de barredor en el consulado.
0: No, pero yo seguí viviendo. Formé mi familia. Sin ayuda económica de ningún partido.
1: Tú eres un ejemplo de seriedad en la política. Y eso hay que destacarlo.
0: Pues vamos a los deportes ya, porque tú viniste y
3: bueno, señores, pero no está diciendo la verdad.
2: Vamos a los deportes.
0: Vamos a los deportes.
3: El PLD fue gobierno por 20 años.
0: Pero
3: fue verdad.
0: Ya, cállate, es deporte que
3: pero
0: viene
3: qué,
0: ahora.
3: Pero que, ¿cuál es el problema? Pero ¿por qué?
0: Sí, es deporte que va a hablar.
1: Hay que coger a Luis Santana de ejemplo.
3: De ejemplo.
1: De político.
3: Sí.
1: Cuando hable por allá,
0: y con orgullo.
1: Y con orgullo. Hay que ser como Luis Santana. 20 años.
3: Y yo quiero que tú sepas.
0: Yo estoy en el grupo de.
1: Y Rafaelito va que Paulino consiguió para qué.
3: Y yo quiero para que lo sepa. Yo quiero que tú sepas que no fue por falta de ofertas, porque a él lo llamaron y le dijeron, "Ven,
2: pero no
3: ven para que no él no quiso." Esa es la realidad.
2: Está bien.
1: Pero lo llamaron para que para que sirviera el café ahí.
0: Sí, pero déjame decir una cosa.
1: No.
0: En todos los gobiernos, en todos, llama a un funcionario consular para un problema de un dominicano. Y lo resuelve. Para mí eso tiene mucho valor.
2: Déjame leer, Claudia. Dicho eso, vamos a los deportes.
1: Mira, hablando de deporte, Alessandra.
0: Sí, sí, creo que
1: Hoy, los White Sox y los Guardianes de Cleveland juegan un partido crucial, el partido final, para el que gane de los dos, pues pasa a la serie de campeonato para enfrentar al equipo de Tampa Bay. Y ya, como todo el mundo sabe, el equipo de Milwaukee y los Dodgers mañana inician la serie de campeonato de la Liga Nacional. O sea que ya prácticamente estamos avanzando para lo que va a ser la Serie Mundial este año, que vemos que va a ser una Serie Mundial en donde equipos, los White Sox se van a enfrentar a Tampa Bay, o los Guardianes se van a enfrentar a Tampa Bay, mientras que ya Milwaukee y el equipo de los Dodgers de Los Ángeles estarán haciéndolo por la Liga Nacional. Vamos a ver, se espera una serie interesante. Se cree nuevamente de que el equipo de los Dodgers estarán en la Serie Mundial. Tienen un equipazo, el mejor picheo de ambas ligas mayores. Y para mí, ellos irán a la Serie Mundial con Tampa Bay. Tampa Bay, un equipo que económicamente la nómina del equipo de Tampa Bay, dos jugadores del equipo de los Yankees de Nueva York, estuve escuchando a ESPN haciendo un comentario acerca de dos jugadores. Aaron Judge, lo que gana Aaron Judge y Cole, el lanzador, ganan más que la nómina completa del equipo de Tampa Bay.
2: Wow.
1: O sea, esos dos jugadores, los Yankees, que tienen los Yankees, dos jugadores, tanto Cole como Aaron Judge, ganan más que la nómina completa del equipo de Tampa Bay. Y ese equipo ha venido teniendo una actuación extraordinaria con la participación exclusivamente y principal de nuestro tercera base, el novato.

0: sensación del equipo de Tampa Bay. Yo creo realmente que Tampa y el equipo de los Dodgers de Los Ángeles estarán dándose la mano en esta serie mundial, y será una serie mundial extraordinaria tanto para los dominicanos como para los latinos, porque será una serie que aunque la fanaticada no lo esperaban, porque todo el mundo, a pesar de que durante todo el año tanto el equipo de los Yankees como los Medias Rojas del Boston habían tenido una temporada, pero son de los equipos de las aficiones tanto latinas como de los Estados Unidos, Yankees y Boston son los equipos tradicionales para las fanaticadas, y en esta oportunidad pues Tampa Bay, yo creo, la verdad, que será el equipo que va a estar dando la batalla al equipo de los Dodgers de Los Ángeles en esta serie mundial.
1: Ya terminando de tu numerito, te tengo dos preguntas cortas.
2: Ahora mismo.
0: No, pero puede ser.
2: Que se nos acabe el tiempo.
1: Estaba leyendo ahí del equipo juvenil que participó en un torneo internacional.
0: U15 que jugó en México.
1: Que está catalogado como el equipo Otani. Yo quiero que te explique eso.
0: Otani, el equipo Otani es que ya esos niños de 15 años, que eso tienen 15 de verdad.
1: Sí, sí.
0: Son fuertes, grandes, pero eso tienen 15 de verdad.
1: Sí, sí.
0: ¿Tú sabes por qué le dicen el equipo Otani? Porque ya esa nómina cuenta 30 millones de dólares.
1: 40 wow. Yo le di.
0: Esa nómina, esos niños que están ahí. Esa nómina de ellos, hay ya sobre 30.
1: Pero también leí una particularidad que tienen, es que ese equipo lo están formando para que varios jugadores jueguen diferentes posiciones, el estilo Tani.
0: No, lo que pasa es a esa edad los entrenadores van observando. Hay muchos que lo ponen a pichar, que pichan, otros que batean, porque es una preparación, pero ya a esta altura de juego, ya cuando se llega a los 15 años, ya se van definiendo realmente qué posiciones.
1: Sí, pero una de las particularidades que tuvieron esos juegos es que los que estaban, pichaban, o jugaban en segunda, o bateaban.
0: No, porque ellos tienen la capacidad de hacerlo. Porque eso, a esa edad, cuando tú tienes 10, 11, 12 años, los entrenadores te van probando en diferentes posiciones. Hay muchachos de esos que lo ponen a pichar, después lo ponen a jugar segunda base, son buenos bateadores, sí. Tienen poder, y te hacen muchas cosas. Pero ya cuando llegan 15, 16 años, ya se van definiendo en la posición. Ahí hay un muchacho que ya el equipo de Toronto
1: tiene 3 millones de dólares.
0: 5.9 millones de dólares garantizados para el año que viene.
1: Comenzando.
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1: Entonces, por la misma línea, para como dice la jefa.
0: Sí, la jefa.
1: Sí, sí, la jefa.
0: Buen nombre, bonito nombre. Gracias a mi doctora, a mi papá.
1: ¿En qué rating, vamos a decir, o ranking, está la República Dominicana en función de producir pelotero a nivel mundial?
0: Bueno, de producir pelotero. Oye la palabra.
1: El grande líder.
0: De producir peloteros, estamos detrás de los Estados Unidos. Sí. Solamente los Estados Unidos a nosotros nos supera en producción de peloteros.
1: Okay.
0: Solamente los Estados Unidos, en el mundo.
2: Wow.
0: Yo pensé cuando tú decías ranking, me iba a hablar del ranking mundial de béisbol. La República Dominicana, el ranking mundial de béisbol está en noveno lugar.
1: Eso lo
0: Pero tú sabes por qué está en noveno lugar la República Dominicana en el ranking mundial. Y la gente dice, ¿pero cómo la República Dominicana?
1: Que con tantos peloteros.
0: Ahí está, hasta Puerto Rico está por encima de la República Dominicana, sí, en el ranking mundial.
1: ¿Y por qué?
0: Lo que empecé el ranking mundial amateur, la República Dominicana no se ahora que está entrando, pero no se caracterizaba por
1: los jugadores amateur.
0: Por jugadores amateur. Porque tú ves que los muchachitos de que tienen 15, 16 años ya, las organizaciones de grandes ligas lo firman. Y ya ellos lo que están en sus grandes ligas, entonces los jugadores de grandes ligas de nosotros no juegan amateur. Entonces, mayormente en la República Dominicana los que juegan amateur son unos viejos, que jugaron pelota,
1: o softball,
0: o que sí. Tienen la destreza de jugar el béisbol, y esos son los que juegan el béisbol amateur en la República Dominicana. Y esa es la razón por la cual el equipo de la República Dominicana, tú lo ves en un ranking de noveno lugar. que tú a veces

0: piensas y dices, pero ¿cómo es posible? Pero es así. Y en materia, vuelvo y te repito, de producción de peloteros, solamente los Estados Unidos de América nos supera. Ahora, otra cosa, debemos ver el crecimiento del deporte en la República Dominicana. Ha sido grandioso en todos los deportes. Un crecimiento que viene el fútbol. La República Dominicana no se hablaba de fútbol hoy y hoy se está tambaleando contra los mejores equipos que van a campeonatos mundiales y jugando fútbol de verdad. Ya la República Dominicana fue unos Juegos Olímpicos en fútbol. O sea que eso es algo también que hay que destacar, igual que otros deportes que han venido creciendo grandemente en la República Dominicana. Y parte de eso es el apoyo que el gobierno dominicano ha venido dando. Parte de eso es la construcción de esos polideportivos, las construcciones de pistas de
1: atletismo. Ya está bien.
2: La realidad.
0: Pero entonces, sí. Pues entonces tú estás de acuerdo con los 2,000 millones para 15 instalaciones deportivas en el país.
2: Sí, está bien. Claro,
0: pues. Ah, pues ya, eso.
3: Espero que se construya.
0: No, y eso está asignado ya. La semana que el presidente lo anunció ayer, antiel.
2: El presidente, ¿quiere el Picasso?
0: Ya los Picassos se están dando los Picassos.
4: Es el tipo que más Picasso entonces, ha dado con el
0: ahora,
4: poder,
0: oye, donde
4: lo ve, tres días dando Picasso.
0: Pero donde da un Picasso se construye.
3: Pero claro, el sector privado.
0: Donde da un Picasso se construye. No lo da un Picasso y se queda el hoyo.
3: Al sector privado.
2: O se llevan los cuartos, que hay que recuperar.
3: No, pero te lo están llevando.
2: Se llevan los cuartos, que hay que recuperar.
0: Mira, tú no vas a poder ver esto, quizás nosotros. La República Dominicana, en el tiempo, se va a convertir en una cuna mundial.
3: ¿De qué?
0: Del deporte.
3: Ok.
0: Oye, a lo mejor no lo veamos.
2: Claro.
0: Pero, oye, nuestros hijos, nuestros nietos, se va a dar cuenta que todo eso que se está haciendo ahora, eso, en el tiempo, no va a dar la razón. Okay. Así que...
3: Que el gobierno le dé mantenimiento y no cerró los cuartos.
2: Mira, te acabo de mandar, ya el PRM abrió nuevamente el verifícate. Así. Te mandé el link para que entre tu número de cédula y te verifique.
0: Yo no
2: el PRM.
0: ¿Cómo verificaste?
2: Vamos a la pausa.
0: ¿Tú no confías en mí?
3: No te verifiques, si no, no te va a inscribir.
0: Vamos a verificarte.
3: Si no, te verifiques, porque te dejan inscrito.
2: Después de esto tenemos dos
3: invitados. Te dejan inscrito.
0: Te voy a verificar ahora.
3: Sincero. Bueno. Bueno, pues le mandaron una tarjeta de solidaridad a Lionel.
0: ¿A Lionel?
3: Sí.
0: Porque la necesita.
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1: Son las 10:32.
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3: Ya estamos de regreso en este tu programa Conexión Semanal. Más adelante vamos a hablar con el doctor Mario Paulino sobre el tema del sarampión, que todavía la gente sigue escribiendo sobre las alternativas y los métodos que se utilizaban antes. Pero yo les conté al principio del programa que este próximo martes 13 en la Casa Dominicana hay una charla muy importante, y es que el Consejo de Seguridad y la Oficina de Ayuda y Orientación al Inmigrante del municipio de San Juan les extienden una invitación para que vayan a esa orientación, y nos acompaña la agente Stephanie Javiles García.
4: Saludos.
3: Stephanie. Y la agente Carla Ortiz Hernández.
4: Muy buenos días.
3: Que vienen a invitarnos a esta charla sobre estafas. Aquí siempre en el programa nosotros tratamos de orientar, tenemos una comunidad que nos escucha adulta, ¿verdad? Y a veces son los más vulnerables para caer en este tipo de estafa, cuando reciben llamadas, cuando le envían texto. ¿Esta charla tiene que ver con eso?
4: Tiene que ver todo con lo que es estafa, fraude. Se le van a dar varios ejemplos, varios casos reales, tanto a nivel federal como estatal. Nuestra idea, ¿verdad? Nuestra idea es que vayan educados, vayan informados a modo de prevención, que no caigan en nada.
5: Y surge de las nuevas modalidades que todos estamos siendo víctimas. Que ahora tú agarras el teléfono y te salen unos números extraños, países que tú jamás pensaste.
3: Y te voy a decir un ejemplo, algo que uno usa mucho, que es la TH móvil. Te llega siempre una llamada, que me ha llegado ya a mí, donde te dice que hay una transacción de tu ATH móvil, y que si eres tú, si tú no lo apruebas, marques el 1. Ya ahí, ¿verdad? Eso puede ser una estafa.
4: Sí, el ATH móvil no llama. La semana pasada a mí me llamaron. Sí. Y voy a dar el ejemplo porque hay videos también. Okay. O sea, nosotras grabamos de cómo el modus operandi de ellos, el número de teléfono, de dónde se origina.
5: Lo que piden.
4: Lo que piden, toda la información y todo. Y cuando
3: porque
4: ya...
3: Porque tú le seguiste la corriente.
4: Sí. Sí, hay un video de eso, lo vamos a presentar en la charla.
6: A mí me llamaron para un concurso, un Toyota que me lo había ganado.
5: Felicidades.
6: Sí, no. me pidieron la dirección y yo le dije que yo vivía en el edificio federal. Y ya, tres caros.
4: No, y te enganchan, no te dicen ni buenas tardes ni nada, te enganchan y ya.
3: Esas llamadas, según la experiencia que ustedes tienen en las investigaciones, ¿están originadas en Puerto Rico?
4: Muchas veces no.
3: No.
4: Muchas veces son de otros países, ¿verdad? Eso se le transfiere a lo que es a lo federal, que son los que tienen esa jurisdicción como tal. No todas son en Puerto Rico.
7: ¿Ustedes logran? Yo sé que ustedes vinieron a hablar, ¿verdad?, de la charla, pero ya yo desvío un poco el tema. ¿Ustedes logran rastrear de alguna manera este tipo de intento? A veces lo logran, a veces no lo logran. Y logran dar, ¿verdad?, con el origen de las llamadas o del esquema.
5: Muchas veces no se encuentra.
3: Pero hay consecuencias, ¿verdad?
4: No, porque es que utilizan IP address diferentes, random, ellos tienen más tecnología, ellos utilizan cosas que a veces se nos hace un poco difícil, no es imposible.
5: Si el banco tampoco da con la transacción, es mucho más complicado.
6: Pero no es solamente en las llamadas que se dan esos fenómenos, también se dan las aplicaciones que uno llena a través

0: de la computadora, oferta de trabajo.
1: En las redes sociales.
2: Las páginas fraudulentas, sí. Que parecen ser bien reales.
0: Con una promoción excelente.
3: Y te llega la información del lugar, tal cual. Tú entiendes tal cual que
4: hasta
3: son
4: correo
3: ellos.
4: Electrónico. Con simplemente tú cliquear, ya tiene toda la información.
3: En estos días ya había una alerta del Banco Popular, que te llegaba un email del Banco Popular, ¿sabes? Uh-huh. Con el email del banco, y era un fraude.
4: Era fraude.
3: Sí,
4: era
3: el Sesco digital. Y del Sesco.
4: El Sesco.
1: Sí. Sí, a mí me llega, me ha llegado, me llegó mucho.
4: La gente fulana de tal, que el número de placa no coincide con nada de la policía. Porque todavía no estamos en los 45,000.
3: Que la idea de esta charla es orientar para que usted abra los ojos y su mente y esté pendiente de cualquier cosa de esta que le pase.
4: Exacto, lo vamos a poner a pensar. Le vamos a dar varios casos para que piensen si está bien, si está mal, y que ellos nos contesten y nos digan, ¿verdad?, que está bien y que está mal, o que ellos harían.
3: Tengo por aquí también a Ramonita Arias, que es parte del consejo, que son los que están organizando esta charla. Ramonita, ¿por qué deciden hacer esto?
5: Pues bien, buenos días a todos, ¿verdad? A este público que nos escucha, y gracias por invitarnos y siempre estar abierta a apoyar. En realidad, como expresan los agentes, hay mucho desconocimiento y hay muchos ataques con esta ataque cibernético, tanto en llamada como incluso presencial. La gente te llama y te dicen y te citan, y hay muchas personas acudiendo. O sea que nosotros lo que estamos haciendo esto es para la prevención. Como bien dice, para evitar que nuestra comunidad en general, no estamos hablando solamente de la comunidad dominicana, sino de nuestra comunidad en general, se vea afectada con esto y estén orientados para ver cómo accionar, cómo actuar, y ese es el propósito.
3: Esto va a ser el próximo martes.
5: Próximo martes a las 7 de la noche en Casa Dominicana. Como bien dijiste, todo está en conjunto con la organización, ¿verdad? La Oficina de Ayuda al Inmigrante. Con nuestra Gaudí Gómez, ¿verdad?, que está abierta. La Casa Dominicana sigue siendo la casa que abre las puertas, aunque no se ve involucrada, siempre está involucrada, porque es donde hacemos todos nuestros eventos, donde nos estamos reuniendo, está abierta la convocatoria, o sea que agradecemos a Gaudí Gómez por esa oportunidad también que nos brinda.
3: Bueno, pues ya saben, eso es el próximo martes.
0: En caso, por ejemplo, una persona, regularmente son personas mayores, sí, que engañan a uno. En caso de que usted sea víctima, ¿qué hacer? Yo soy víctima ya de un robo de identidad, porque ahí está incluido el robo de identidad. A medida que te van pidiendo datos, te están pidiendo todo lo que ustedes van a hablar ahí. ¿Qué yo puedo hacer?
2: Bueno, lo primero, dependiendo de los casos, si es una llamada, que es lo que está ahora está de moda, es finalizar la llamada. No darle paso a más. Nosotras tenemos el ejemplo. Pero somos nosotras.
3: Claro.
2: ¿Verdad? Una persona en particular que no tenga los conocimientos a lo que vamos, ¿verdad?, este martes, finalice la llamada de inmediato. Y depende de dónde haya sido la llamada, contactarse con su institución financiera.
3: Mira,
2: y la policía.
3: Esta semana pasada, déjame darte este ejemplo y a ustedes para que sepan. Llamaron a mi trabajo, sonó uno de los celulares del trabajo, y alguien contestó y le dijeron que era del servicio de acueductos, que iban a ir a cortar el agua si ella no hacía un pago inmediatamente. Ella, como no es la que paga, tiene una contable que se dedica a eso, se asusta y dice, llámame a fulana por el otro lado a ver, porque están diciendo que vienen a cortar el agua. Cuando la persona le dice que es en, le dijo un pueblo, Manatí, ella dijo, no, nosotros estamos en Puerto Nuevo. Ella misma le dio la información. Entonces ahí él cambia y dice, sí, ese es el local de Puerto Nuevo. ¿Entiendes?
4: Sí, porque ellos están esperando que tú contestes para entonces proseguir la llamada. Recuperando toda la información.
3: Toda la información, que a veces a lo que quiero llegar es que nosotros mismos le damos la información.
1: Le facilitamos el trabajo.
3: Le facilitamos el trabajo al que está haciendo lo mal hecho.
4: Inclusive en el Facebook.
3: Exacto.
4: También. Redes sociales, tú tienes toda la información, aunque tú no tengas tu nombre, aunque tú no tengas tu número de teléfono, pero tú posteas todos los días fotos, tú haces videos, tú haces reels, tú haces TikTok, y todo eso se queda ahí en la data y ellos recuperan.
2: Y ellos
4: eso.
2: Van buscando, de ahí es que van sacando la información.
5: Y usan el modo operando también de vamos a validar tu información.
3: También.
5: Ellos empiezan a darte también una data y tú empiezas a
0: contestar. Bueno, yo le voy a decir algo. Sí. Como persona que veo mucho, yo tengo una computadora que lo compré, te lo voy a decir como en el 86.
2: Ay, mi madre.
0: Ok. Costó 40,000 pesos y ahora vale 600. Déjeme decirle algo. Dicen los federales, los consejos que dan. Primero,

0: yo no sé si usted lo sabe porque usted es una experta, pero lo que me está escuchando, usted apague el teléfono por lo menos 2 minutos, porque hay gente que deja el teléfono apagado, le digo, prendido todo el tiempo. 2 minutos impide que cualquier persona le hackee el de eso. ¿Estoy uh-huh. no correcto?
1: Sí.
0: La otra, las compras que se hacen por esta página de online que son los markets. Uh-huh. Hay que tener mucho cuidado. Porque
2: si se envía el dinero y la gente después no aparece.
1: No hay que estar pendiente mucho porque muchas personas le llega el estado de cuenta y nunca están pendientes a eso.
0: Nunca están pendientes.
1: Es muy importante que estén pendientes a los estados de cuenta, ya sea de médicos, porque también, ¿verdad?, a los adultos mayores le llega el estado de cuenta de que en qué se utilizan los medicamentos, el plan médico y todo. Tienen que estar muy pendientes de eso porque han habido fraudes también con el plan médico.
0: Ahora, yo pregunto, ¿la policía de Puerto Rico tiene un departamento de ciberseguridad para, como yo, como uno que se creó en la República, que es nada más especialista en crímenes cibernéticos?
1: Sí, lo
0: tiene. ¿Lo tiene?
1: Sí.
0: Y entonces, ¿dónde uno, si es producto, víctima de esa gente, ¿dónde específicamente uno tiene que ir?
3: Lo que pasa es que inicialmente uno va a llamar.
1: Ahí está, es una querella regular.
0: No, pero yo quiero preguntarlo.
3: Exacto, y ese patrullero en turno te va a tomar la querella y de la investigación que surja. Entonces, eso se transfiere a la unidad especializada.
2: Bueno, pues ya saben, señores, eso es este próximo martes 13 a las 7 de la noche en la Casa Dominicana. Es bien importante que usted vaya a orientarse sobre esto, charlas sobre estafas. Estafas por teléfono y mensajes de texto, compras en líneas y redes sociales, robo de identidad, fraudes bancarios y tarjeta de crédito y mucho más. Las agentes han venido por acá, les agradezco que hayan venido a invitar al público de Conexión Semanal. Quiero que vayan a esta charla porque es muy importante. Todos los días vemos casos sobre estafas y es importante que usted esté alerta y que también pueda ayudar a los que están a su alrededor, porque cuando entra una de esas llamadas y usted no está consciente, el que está al lado se da cuenta, sí. Si está hábil se da cuenta de que es una estafa y pues le hace reaccionar y no continuar dando información. Así que muchísimas gracias a Ramita, al Consejo por organizar este tipo de evento para que nos podamos beneficiar todos.
1: Gracias a ustedes. Buen día.
2: Nos vamos a una pausa y cuando regresemos hablamos con el doctor Mario Paulino y les tengo unos temitas también de farándula. Vamos a la pausa y regresamos.
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2: Ya estamos de regreso en este tu programa Conexión Semanal, como cada sábado a partir de las 9 de la mañana por aquí por la Mundial y a través del Facebook Live de CIMA. Ya tenemos en la línea telefónica al doctor Mario Paulino, que toda la mañana hemos estado hablando de él, porque le dije al doctor que hoy vamos a hablar sobre el brote de sarampión que hay en Estados Unidos y que yo tenía el temor y quería preguntarle si eso iba a llegar a Puerto Rico. E inmediatamente aquí los chicos salieron con experiencias de niños que ellos tuvieron cuando le dio sarampión. Doctor, buen día, bienvenido al programa.
3: Buenos días, Ale, y buenos días a ese excelente equipo de Conexión Semanal, que es un toque de queda en la radio puertorriqueña. La verdad que primero quiero felicitar a los organizadores de este gran evento, donde parte de nuestro elenco, especialmente el señor Jimmy Torrilla, fue premiado. También se premiaron varios jóvenes dominicanos, varios jóvenes emprendedores, y sobre todo porque un evento de esta naturaleza, gracias a Dios, es organizado por una gran puertorriqueña, gracias a las instituciones que ayudaron, de verdad, porque fue un evento que fue por todo lo alto, y de verdad que bastante jóvenes que pueden ser mañana la promesa de lo que somos hoy. No podemos nosotros dejar solamente, sino de sentir orgullo por esta gran jóvenes de la segunda generación y algunos hasta de la tercera generación, pero que se identifican como dominicanos o que ayudan a poner en alto el nombre de la República Dominicana en todos los ámbitos. De verdad que para mí fue un gran privilegio poder estar ahí, gracias al Departamento de Estado, a la secretaria, a la secretaria auxiliar, a Rosacheli Rivera, a DAP, la secretaria adjunta de Relaciones Exteriores, la doctora Pérez, de la Oficina de Servicio al Ciudadano Extranjero. Muchas gracias a todas esas personas que hicieron posible eso, y sobre todo a la gran organizadora, la señora de León. Muchas gracias por ese banquete, y gracias a nuestra jefa, que fue la que tuvo también el privilegio, nosotros tuvimos el privilegio de que ella entregue uno de los premios. Hoy tenemos el tema del sarampión. El tema del sarampión, ha habido un brote grandísimo en los Estados Unidos, donde alrededor se han infectado a nivel de, específicamente en el área triestatal, en el estado de Pensilvania, hay más de 1,000 casos en el estado de Nueva York, New Jersey. Hay una gran cantidad de casos. Pero primero vamos a hablar qué es lo que es el sarampión. Todo el mundo conoce el sarampión y durante el programa he oído experiencias bien particulares, pero tenemos que recordar, ¿perdón?
2: No, siga, siga, doctor, acá.
3: Tenemos que recordar que el sarampión es una enfermedad viral extremadamente contagiosa. Una sola persona, lo que se llama el R0, el caso cero, puede infectar hasta 18 a 20 personas, producido por el virus del sarampión, que es de la familia de los paramyxovirales. Y es un problema de salud pública muy grande por la gran brecha que ha ocurrido en la vacunación, por muchísimas falacias desde el punto de vista de salud pública. Es importante que recordemos que el sarampión es una enfermedad milenaria que ha afectado a la raza humana. Fue ya descrito en el siglo 9 antes de Cristo, y después también el médico persa, el doctor Al-Razi, dijo el el diagnóstico diferencial entre el sarampión y la viruela. Es algo bien importante. Ya para el año 1973, en el 63, afectaba a la gran mayoría de la población mundial, y se veían alrededor de 4 millones de casos, miles de muertes anuales,

sumaban a nivel global, eran millones de muertes en los países en vía de desarrollo. Ya gracias a Dios, desde el año 54-58, comenzaron, primero se aisló el virus, lo hizo dos personas, aislaron el virus. También ya en el año 63 se hizo la primera vacuna. Esta se perfeccionó y es importante que ya en el año 71 se hizo la combinación de tres vacunas virales, que es la MMR, que significa sarampión, rubeola y parotiditis. La papera, el sarampión, la rubeola o el sarampión alemán. Es importante que ya para el año 2000 Estados Unidos declaró la eliminación del virus endémico, que significa endémico, lo que se llama la transmisión dentro de los Estados Unidos, territorio. En el año 2016, ya en las Américas, fue la primera región a nivel del mundo, desde el punto de vista de salud pública, de la OPS, que es una división de la OMS, hizo una declaración de desaparición del virus. Pero ¿qué pasa? Que ha habido una serie de brotes en Estados Unidos específicamente, lo que se llaman muchos casos de contagio importado, que significa casos importados que vienen de afuera. Y ha habido también una gran disminución en la cantidad de personas vacunadas. Las estadísticas hablan de que se han presentado muchos brotes específicamente en las ciudades donde llegan muchos migrantes, donde por razones culturales, razones sociales o razones de desinformación no se están vacunando. Y esto ha traído como consecuencia de que se presenten muchísimos casos. La mortalidad es relativamente alta. Pueden morir de una a tres personas por cada 1000 casos en entorno de atención avanzada. O sea, en países de primer mundo, o sea, Europa, Estados Unidos, Canadá, Puerto Rico, se puede considerar en esa estadística, alrededor de tres personas de cada 1000 personas que le dé sarampión pueden fallecer. Es importante que Puerto Rico tiene una situación más o menos semejante. Aquí la vacunación es obligatoria. Era históricamente alta, pero se compara con otras jurisdicciones que se ha mantenido. Pero ¿qué pasa? Que con esta situación de la negación de la gente, ponerle esto, porque un médico en Inglaterra publicó una publicación en la cual decía y hacía una correlación de forma falsa de la correlación entre el autismo y la vacuna de MMR, lo cual es falso. Ese tipo le terminaron quitando la licencia de médico. La República Dominicana, pues siguiendo las directrices de la OPS, porque República Dominicana, al ser un país independiente, desde el punto de vista de salud pública, sigue las directrices de la OPS, pero también allá tenemos el mismo sistema de que tenemos una gran transmisión de casos que vienen importados desde la República de Haití, donde el sistema de salud está colapsado. Es importante de que se mantengan los esquemas de vacunación. Se recomienda que la primera dosis se dé de los 12 a los 15 meses, o sea, al niño que cumple el año se debe poner la primera dosis. La segunda dosis de vacuna de MMR se debe poner de 4 a 6 años, se ponen dos dosis. Pero es importante, una recomendación bien importante es que si hay un niño que tiene de 6 a 11 meses y va a viajar a una zona endémica, África, Centroamérica, Suramérica, en algunas áreas, se le puede avanzar una dosis que no va a tener nada que ver con la dosis que tiene ya que usarla obligatoriamente. Se debe poner en los adultos que han nacido después del 57, o sea, Elvis está a salvo de eso, no hay ningún problema, Elvis. Personas como yo que nacimos después del 57, debe hacerse una prueba de inmunización. ¿Qué significa eso? Que cuando, por ejemplo, yo voy a tener que hacerme la hora próximamente, porque se hace cada 10 años, para ver si se necesita un refuerzo de salud. Es importante que hagamos una educación continua a la población de la importancia de la vacunación. Es importante que, como repito de nuevo, el sarampión es una de las enfermedades más transmisibles virales, con una mortalidad relativamente alta. Es importante que se requiere que el 95% de la persona, o sea, de cada 100 personas, 95 estén vacunadas para que haga lo que se llama la inmunización de rebaño. El cuadro clínico de

0: importante que el paciente tiene fiebre bien alta, tos, tiene gotereo nasal y conjuntivitis, que le dicen coriza, que son los tres elementos importantes. Conjuntivitis, gotereo nasal, fiebre alta. Usted dice que tiene sarampión hasta que se muestre lo contrario. Bien importante que los médicos, cuando le abrimos la boca, se van a ver en el cielo en la boca lo que se llaman manchas de coplín, que son como unos punticos rojos. Yo le he visto a veces. También es un exantema que se ve un rash, como si fuera una rasquiña, pero un rash maculopapular que se inicia de la cara hacia abajo, hacia el tronco y las extremidades. Bien importante desmentir los mitos, toda la farsa, mala propaganda que se ha hecho, que ha sido extremadamente brutal. Deberían esta gente hacer los responsables de los casos, porque en muchas ocasiones mucha gente me dice, no, yo no le voy a poner la vacuna porque le puede dar autismo. Digo, no hay problema. Le explico a los padres, puede ser que no tenga necesidad de ponerle la vacuna, porque 3 de cada 1000 niños que le da sarampión puede morirse. Entonces ni va a tener autismo, ni va a tener necesidad de ponerle la vacuna. Es algo que es lamentable, pero hay una gran desinformación con respecto a esto. Nosotros, en programas como Conexión Semanal y sobre todo Salud, y a través de CIMA 103.7 y las diferentes organizaciones, tenemos que seguir luchando para tratar lo primero que muere en una guerra mediática, que es la verdad. La verdad, en muchas ocasiones, como dice la palabra, conoceréis la verdad y la verdad os hará libre para usted tomar la decisión correcta. La decisión correcta, vacune a su niño. Usted está vacunado, a usted no le dio autismo. ¿Por qué le va a dar autismo a su hijo si hoy, cada día, las vacunas son más seguras? La vacunación es la única solución. Es importante que no se debe llevar de mito. Usted le dice a cualquier persona que le diga no te vacunes que te va a dar autismo. Tú le vas a decir, usted le va a decir, si le da sarampión, usted se va a encargar de los problemas. Una de las principales complicaciones que hacen los pacientes que tienen sarampión es pérdida de la audición. Otra complicación que tienen los niños es que pueden tener lo que se llama una panencefalitis. Le puede dar sarampión ahora y 2 o 3 años más tarde, 5 años más tarde, le puede dar una panencefalitis. ¿Qué es eso? Pues que el nene comienza a presentar convulsiones, tiene unos daños a nivel del sistema nervioso central, producida por los anticuerpos a nivel del sistema nervioso central, que son una secuela secundaria de que le dio sarampión a temprana edad. Así que la vacunación es la solución. Si usted tiene dudas, ahí nosotros estamos encima 103.7 con el semanal. Alessandra ha estado publicando sobre eso. Tenemos que tener mucho cuidado con eso. Hay gente que me preguntaron ahora, mire doctor, que ahora tenemos un virus que viene de Rusia, ¿hay vacuna para eso? Digo, pero tenemos la vacuna del COVID, tenemos la vacuna de influenza, que se están perdiendo, tenemos vacuna de sarampión, y la gente no se la quiera poner y queremos ahora vacuna de una enfermedad que todavía no ha llegado. Señores, tenemos que tener la seguridad de que tenemos que aprovechar lo que tenemos. No podemos dejar que la desinformación cree entre nosotros un escepticismo que pone en riesgo la salud de nuestros hijos, que son el futuro de Puerto Rico. Alex.
1: Esperemos que irnos, doctor. Muchísimas gracias. Esperemos que ese brote no nos afecte por acá. Pero hay que vacunar.
0: Va a llegar, porque recuérdense que nosotros tenemos más puertorriqueños viviendo en los estados. Específicamente aquí viven 3.2, 3.5, y en Estados Unidos viven alrededor de 9 millones de personas, o puertorriqueñas o de origen puertorriqueño. También en República Dominicana tenemos esa misma particularidad, porque hay una gran tasa de personas que viven en los estados y viajan continuamente.
2: Para irnos, doctor, esos remedios que le hicieron a Jimmy y a Elvin y a Claudio, no lo hacemos, ¿verdad?
0: No, señores, la solución es la vacunación, y el sarampión se maneja de forma sintomática. Si le da fiebre, se les maneja la fiebre, pero eso de hacer lo que dijo estos muchachos, de verdad que no hagan eso, no se lleven de eso.
3: Doctor, estamos hablando, eso fue hace, en el caso mío, 40 años atrás, por lo menos, 40, 42 años atrás. Pero
4: ya sabemos que hay otros métodos, ¿verdad? Yo lo que puedo dar fue claro, que a mí me curaron.
5: Yo también.
0: Eso es así, Jimmy, y muchas felicidades por esa distinción bien merecida. Una excelente. Tú eres una persona que. Yo tenemos una particularidad bien particular. Tú eres autonomista y
5: libre asociación. Sí, lo que tú eres.
0: Yo soy estadista. Tú eres de la comunidad LGBTQ. Yo soy heterosexual. Pero nos une una gran cosa, nos une una gran hermandad hacia y el respeto, como dice la palabra.

0: dijo Benito Juárez, el respeto al derecho ajeno es la paz. Me siento orgulloso por ti, por lo que el reconocimiento que te dieron, al igual que a mi sobrino Jean Payano, que otro grupo de jóvenes, inclusive varios de los jóvenes que estaban ahí, yo tuve el privilegio, el honor de ser el pediatra de cabecera. Algunos lo omitieron, pero otros lo dijeron. Y de verdad que ha sido bien bonito uno ver cómo esos jóvenes, los padres, mantienen la dominicanidad. Yo no creo en la dominicanidad agitando bandera o andando con un rulo y con una corbata, con la banderita dominicana. La patria se hace trabajando, con el emprendimiento, con el trabajo diario y sobre todo con la educación.
1: Nos tenemos que ir, doctor. Muchas gracias. Hasta buen fin de semana.
0: Dios le bendiga.
1: Amén. Era el doctor Mario Paulino. Señores, no tenemos tiempo, pero quería mencionar, Jimmy se quedó para que habláramos un poquito de farándula. Tengo tres temas de farándula. Lo primero, lo viral que se ha ido Bullying 47 con Kevincito. No sé si te has visto el video que ahora todo el mundo sale hasta Trujillo. Lo vi yo bailando con inteligencia artificial, obviamente. Hicieron eso. Pero la historia es que Bullying está en España y va llegando a un evento. Kevincito es un colombiano que hace eso con los artistas. Él, donde hay un artista, él va y pues le rapea. Y Bullying, pues, lo que hizo, ¿verdad? Su humildad se ha ido viral. Ayer iban 76 mil millones de vistas de ese cortecito ahí de Kevincito. Incluso hicieron un video. Y pues con inteligencia artificial usted puede salir usted también haciendo esa parte, así que qué bueno.
2: No ha visto el tuyo, que tú siempre estás...
1: Pues sabes por qué no lo he... Yo lo hice.
2: Siempre estás en la
1: pero no me gusta porque me veo muy gorda. Entonces tengo que hacerlo otra vez con alguna otra aplicación. Porque sale el cuerpo de Bullying y la cara
2: mía.
1: Exacto. Entonces pues no puede ser. Miren, señores, en este mes, en el mes de noviembre, se va a celebrar en Puerto Rico el Miss Universe. Es la cuarta vez que el Miss Universe viene a Puerto Rico. Va a ser del 21 al 24 de noviembre. Sin embargo, ya las candidatas están llegando a la isla porque van a tener todo este mes eventos diferentes, así como usted ve esas mujeres por ahí espectaculares que van a estar grabando en diferentes partes de la isla, sepa que es que ya se acerca el Miss Universe Puerto Rico, esta vez en el Coliseo José Miguel Agrelot. Vamos a tener la competencia de traje típico, vamos a tener la noche preliminar y la gran final, que va a ser el 24 de noviembre aquí en la Isla del Encanto. Esto genera mucho dinero para la isla, mucho trabajo, mucha gente se beneficia de esto. He visto que han remociado pues la parte del aeropuerto y muchas partes importantes de acá de la isla, y qué bueno pues que el mundo pueda ver lo que es la Isla del Encanto, porque esto ayuda muchísimo. Regularmente en el Miss Universe hay unas partes donde enseñan dónde están las candidatas o dónde las candidatas han pasado este mes, y Puerto Rico va a tener la oportunidad de verse en el mundo a través de esto.
2: Y qué bueno que se solucionó el bochinche, porque tú sabes que inicialmente cuando se había escogido a Puerto Rico como sede, o cuando Puerto Rico pagó ser sede, habían 10 millones de dólares que estaban perdidos, que el gobierno había desembolsado, que no se sabía dónde estaban. Y qué bueno que aparecieron.
1: Ustedes siempre me quieren dañar la vaina.
2: No
1: me
2: dañaron, mi amor. Lo que pasa es que nosotros aquí hablamos con
1: los datos. Antes de irnos también, Karen Yapor. No sé si ustedes se acuerdan que aquí hablamos del caso de Karen. Y su esposo Edwin Encarnación, de que supuestamente le había tirado unos tiros, la había encontrado. Ella se quedó calladita, buscó un abogado, el abogado Fiallo y también el abogado Brito, y medio país, incluyendo cadenas de comida rápida, han tenido que pedirle disculpas a Karen. ¿Qué es lo que dice esa carta que le está llegando a toda esa gente? Pues desconocemos.
2: La carta, según tengo entendido, no tengo el contenido, pero es una intimación que lanzó el licenciado, el abogado Fiallo, excelentísimo abogado. Y él dijo, antes de que sometiera esta intimación, dijo: esta es la demanda más grande que se va a someter en la República Dominicana. Tú sabes que hay un nuevo código penal que penaliza, valga la redundancia, algunas, ¿verdad?, las expresiones infundadas sobre individuos. Así que mandaron una carta.
1: Pero bien fuerte, porque
2: pero lo lindo es, lo que me encanta es que hicieron un listado hasta del gato. Ahí hasta el gato, que no mencionó el nombre de Karen Yapor, le mandaron una carta. Está el juidero, todo el mundo pidiendo
1: perdón. Sí, pero escucha una cosa, Jimmy, la cosa se va a poner peor, porque a toda esa gente de los medios le dieron 48 horas para que hicieran la disculpa, pero a Edwin le dieron 24 y él no hizo nada. A él le dieron 24 horas nada más para que hiciera su,
2: pues,
1: su video, y él no hizo nada.
2: ¿Sabe lo que va a pasar?
1: Así que esto pica.

0: y se extiende.
1: ¿Sabes lo que va a pasar? Uh-huh. Aquí lo que va a pasar es que se va a erradicar una demanda por difamación y que entonces la parte de Karen Yapor que le toca del divorcio va a mermar porque Edwin Encarnación va a sacar de ese dinero para pagar a los abogados.
0: Lo que sí también sabemos es
1: que
0: la mayoría...
1: ¿Quién es que gana aquí?
0: Los medios de comunicación se van a... se están uniendo para no hablar de Karen ni en bien ni en mal, que al final eso le pasó a Anthony Santos, no sé si ustedes se acuerdan.
1: Sí.
0: A Anthony Santos tuvo vetado mucho tiempo de la radio en la República Dominicana y de los medios. Y el bajón hasta el día de hoy lo vemos. Porque Anthony, sí, sabe, claro, él es una estrella y donde él va y se presenta, pero no es lo mismo. El apogeo que él tenía con el veto que tuvo, se sintió.
2: Dicho eso, te quiero hacer una pregunta a los dos que conocen el mundo.
0: Corre que nos vamos.
2: ¿Es cierto que Daddy Yankee le ofreció a Dalvin
0: la melodía?
2: Sí.
0: No he escuchado nada.
1: ¿Que le ofreció qué?
0: Para manejarlo.
2: Para unos conciertos.
0: No lo sé. No,
2: 8 millones y que los productores de Dalvin dijeron que no lo aceptaban.
0: No me consta. Vi algo de eso, pero eso no es una noticia real.
2: Le pregunto yo.
0: Señores, nos tenemos que ir. Ahora a las 12 vienen los clásicos del sábado con Joan Manuel, que está súper pegado. Me encanta el estilo que tiene. Pone.
2: Semipana.
0: ¿Cómo es? ¿Tres qué? ¿Cómo que se llama el segmento?
2: Tres canciones corridas.
0: Algo así. Usted pide el artista.
2: Tres en uno.
0: Usted pide el artista y él le pone tres canciones del artista en clásico. De verdad que súper bien. A las 3 viene La Hora Típica con Pedro Ruiz, Marisa Francisco y Pedro Rafael. Así que sigan en sintonía de La Mundial Cadena Cima. Mañana a las 9 de la mañana, 103 canciones y un montón de recuerdos. Y recuerden la actividad de mañana en la Iglesia San Antonio de Padua. La misa es a las 11, a las 2 y media empieza el Festival Latinoamericano, donde va a haber música, artesanos, comida desde $2 para que usted pueda probar de diferentes lugares del mundo, de Latinoamérica, para que usted pueda ir a comer. Así que vaya mañana por allá. Eso es en Río Piedras. La parroquia, la misa es a las 11 y a las 2 y media empieza el festival, que voy a ver si me doy la vueltita por allí porque se ve que va a estar bien. Ese dinero es para ayudar en la remodelación, en la construcción, ¿verdad?
1: Sí, de, el mantenimiento
0: de la parroquia, uh-huh, de la parroquia. Así que nada, que tengan buen fin de semana. Bye bye.
1: Buen fin de semana, hasta el sábado.
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0: Son las 11 y 14 minutos.
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Estados Unidos, buenas tardes República Dominicana, buenas tardes el mundo. Donde quiera que haya un latino, un dominicano, esparcido, diseminado en todos los territorios. Ahí estamos nosotros, la Mundial Cadena Cima 103.7, dándole sabor a tu radio. Llegó la luz, llegó el sabor con esta radio. Desde ya todos conmigo, desde ahora y hasta las 3 de la tarde. Está bajo la influencia de lo clásico del sábado. La mayor y más amplia selección musical de éxito. Salsa, bachata, merengue son los reales y auténticos protagonistas. Recuerda que te doy 3 de un cantazo. Te doy 3 de un cantazo en el 787-787-1037. Tengo a Alex Bueno, el Mayimbito. Me lo están pidiendo antes de entrar. Vámonos para la calle. Saludando, buenas tardes. Hello, se cayó. Vámonos con otra. Hello, buenas tardes. Hello, hello, aló, poli. Aquí viene el Mayimbito Alex Bueno en estos clásicos del jueves. 787-787-1037. Vengo en breve complaciendo peticiones. Vamos. Ok.

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0: Esto es fuego tras fuego, mi pana. Hicks tras Hicks. Clásico del sábado, buenas tardes. Presencia de Joan Manuel en vivo. Vamos arriba, vamos arriba, vamos arriba.

0: voy para la calle buscando tres más de un cantazo. Éxito tras éxitos en este Mega Weekend.
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1: ¡Vamos allá! This is Joan Manuel en vivo a esta hora. Soy tu siervo, tu servidor. Tú me dices que pongo 787-787-1037. Son la línea, el contacto de fuego conmigo en este sábado, weekend, fin de semana. Lo que tú digas te doy ahora mismo. ¿Qué toca? Salsa, bachata, merengue, te pongo. Dime que te pongo. Mira, tengo el saludo bien bonito para toda mi gente allá en Santurce, mi pana Juan. Gracias por el favor de la sintonía, toda la empleomanía allá. Gracias, Santurce. Buenas tardes, Santurce. Hermano Juan, gracias por la sintonía.

0: Y mira, quiero aprovecharle y enviarle un saludo a mi querido Rafi Cabrera, donde quiera que se encuentre. Okay. Espero que esté bien.
1: Ok, esperando que Dios le guíe y le bendiga siempre, donde quiera que esté. Muchas gracias, dama. Un beso para ti. Gracias, por el favor de la sintonía. Esta línea están botando candela, señores. Esto está a fuego. Vámonos a esta. Hello, buenas.
2: Billy de Gurabo.
1: Hey, ¿qué es lo que hay en Gurabo? ¿Quién me habla?
2: Todo bien.
1: Es todo chévere, todo heavy, todo cool, todo caliente y encendido. ¿Quién me habla? ¿Cómo es tu nombre?
2: Billy de Gurabo.
1: Hey, ya, veneno. Tengo a Ramón Cordero. Luego bajo con quién, mi pana. Hello.
2: Hello. Ah,
1: se me está durmiendo, loco. Despierta.
2: ¿Con qué? Ponme ahí de.
1: Ajá.
2: ¿Cómo se llama este? Rafi Levy.
1: Rafi Levy. No hay problema. A todo, que tú estás durmiendo, te voy a sacar pie. Puedo tener gente que se está durmiendo al aire. ¿Eh? No. Imposible. Esta vaina es para gente que esté activo. Voy con la última. Buenas tardes.
2: Pero buena.
1: Adelante allá, ¿quién me habla?
2: Joan, te habla tu hermano Juan de aquí, de Santurce.
1: Hey, mi gente bonita de Santurce, dímelo, Juan, ¿qué es lo que se mueve para allá en el fin de semana?
2: Estamos tranquilos. Joan, esa emisora hay que medir los ratings el sábado, porque ese rating se va lejos los sábados.
1: Coño, sí, yo soy un espléndido, ¿verdad?
2: Esa emisora está encima, como su nombre lo dice, papá. Cuando tú llegas ahí, el saoco es diferente.
1: Hey, se siente la rabia, la energía.
2: Se siente el flow, se siente el swing, el power que tú le pones.
1: Este horario es un horario espléndido.
2: En ese horario, cuando tú llegues a esa emisora y la demás, que cojan una pausa y se vayan a la casita a descansar hasta que tú termines.
1: O no, que quedan en cadena con nosotros, ¿verdad? Les recomendamos.
2: Ponme 3 de Benizadel cuando pueda, Joan, excelente.
1: Gracias, hermano, que hagan cadena con nosotros. Oye lo que dice el público, que en la demás emisora de Puerto Rico, que enlacen con nosotros a esta hora, porque el flow, el saúl y el swag es demasiado fuerte.
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0: pasó ahí? Nos vamos a un break de comerciales. La computadora está de su cuenta. Bueno, pues yo me quedo en vivo a capela, ya no le paro, yo soy un animador espontáneo. Yo me quedo aquí, no hay problema. Vámonos con el 787-787-1037. Quemando la liga, Joan Manuel en vivo de la RD para el mundo, de Bonao, Villa de las Hortensias. Tierra del Torito, Héctor Acosta, Nelson de la Hoya. Tierra, productor del cacao, el café, plátano, yuca, los mejores ríos, los más caudalosos de todos. Y sobre todo, gente bonita, bella y chévere. Tres de un cantazo en el 787-787-1037, quemando la liga. Buenas tardes. ¿Se fue esa? Ah, pues no hay problema. Si se me fue, buscamos otra. Esto está full de llamadas. Si se me fue esta, enganchamos otra. Hello, buenas tardes. Hello, buenas tardes. Hola. Hello.
1: Hello.
0: Adelante, buenas tardes. ¿Quién me habla y de dónde? Hello. Ah, pero está durmiendo. No, no, no. Vamos, saca el aire. Fuera, fuera, fuera, fuera, fuera. Me voy con una bonita llamadita. Hello, buenas tardes. Hey, hello, buenas tardes. También se fue. Ay, bobo, ay, bobo, ay, bobo, ay, bobo, ay, bobo, ay, bobo, ay, bobo, ay, bobo, en la avenida. Vamos a ver si esta entra. Vamos a ver, vamos a ver. Hello, buenas tardes. Hello, se fue. También. Bueno, pues no hay problema. Señores, voy a una pausita comercial. Mira, tengo la cotorrita antes de. Para mi hermano Franklin de Champs, allá en Bonao, provincia de Monseñor Noel. Están escuchando los clásicos del sábado. Así que Franklin de Champs, un abrazo, gracias por el favor de la sintonía, hermano mío. Papá Dios te me bendiga siempre y te me guíe por el mejor de los senderos. Que Dios te guíe y te ilumine siempre. Y sobre todo, te me llena de muchas cosas maravillosas. Fuerte abrazo, Franklin de Champs. Gracias por estar en contacto con nosotros permanente, full. En este happy weekend, fin de semana. Vamos a ver si arreglo el teléfono ya. Vamos a ver. Hello, buenas. Ok. Cuatro hall. Vamos a quitarla toda. Vamos a quitarla toda. Quédense ahí, a capela. Me voy a quedar. Pues yo soy un tipo natural, un animador. A capela natural. Vamos a borrarla. Cuatro hall. Cuatro hall. Ok. Cuatro hall. Ya la borré, ¿verdad? El teléfono está full, señores, pero ahí. Hay un bobo, vengo bajando con eso en ese, tranquilo ahí.
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0: en el 787-787-1037. Te doy tres de un cantazo. Pídela que estoy para ti.
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0: Fin de semana picante, es el sábado 10 de octubre 2026. De la Mundial Cadena 103.7 FM. Clásico del sábado en tu radio. Tengo la cotorra bien bonita para mi hermano el brutal Brudy, el más internacional, la máxima, el Big Box de la República Dominicana, Santiago de los Caballeros. Brutal Brudy, I love you, brutal. Y conjuntamente con todos los muchachones del Circo de Locutores, filial Bonao, gracias por el favor de la sintonía. Te doy tres de un cantazo que doy para ti en el 787-787-1037. Para la calle, buenas tardes. Hello, buenas tardes.
2: Hola.
0: Hola, ¿qué tal, muñeca bella? ¿Quién me habla? ¿Y de dónde?
2: Yukon 10-4.
0: Adelante, cuéntamelo, muñeca, ¿qué te pongo?
2: El retrato de mamá.
0: El retrato de mamá de Fernando Villalona. Bueno, pídete algo más movido, mi amor. Pídete algo más movido. Que te manota. Algo que esté más activo. Sí. Ok, aquí fuera. Chéverísimo. No, algo más activo en el fin de semana, ¿verdad? Oye, otra llamada. Puede ser la última. Hello, buenas tardes. ¿Quién me habla y dónde?
3: Hola.
0: ¿Qué tal? ¿Quién me habla?
3: Hola, yo para enviarle un saludo a mi mamá, doña Nena.
0: Doña Nena, ¿dónde?
3: En Cataño.
0: En Cataño, qué bonito, mi amor.
3: Yo quiero ir a Mi Mujer Me Gobierna de La Banda Gorda.
0: Ey, La Banda Gordísima, Mi Mujer Me Gobierna, y esa vaina me gusta. Vengo complaciendo peticiones con La Banda Gorda, tres de un cantazo. Vengo con Anthony Santos para mi pana Juan. Allá en Santurce con la pámpara bien encendida.
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0: Dedicado para todo el corillo de Santurce. PR. Mi hermano Juan. A todo volumen con lo clásico del sábado. Brutal Brudy.

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1: Aquí sigue el hombre encendido, papi. 103.7 FM, descarga musical avasallante de salsa, barranguera, chata. 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
1: 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Son los reales y auténticos protagonistas de la hora. Identificándome y saludando a toda mi gente bonita. Van desplazándose con el expreso Román Valderiotti, Carolina, San Juan y La Verde. Todos los choferes que se van desplazando con nosotros, gracias por el favor de la sintonía. En el 787-787-1037. Tengo tres canciones de un cantazo para ti. Tres de un cantazo. Tú me las pides y te la doy. Tú me las pides y te la doy en vivo a esta hora. 787-787-1037. Señores, todos ready. 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Que no te lo cuente. Esto se va a dar casa llena. ¿Con qué me voy? En el 787-787-1037. Voy para afuera, voy para afuera, voy para afuera, voy para afuera. Hello, buenas tardes. Hello. Aló. Poli. Vamos a esta. Hello, buenas. Hey, ¿qué me habla? ¿Quién conecto?
2: Hola. Hola. Milagro.
1: Milagro, ¿de dónde tú llamas, mi amor? Milagro.
2: Milagros, de Bayamón.
1: De Bayamón, qué chévere, Milagro.
2: Ponte a Luis Segura, please.
1: ¿A quién?
2: A Luis Segura. ¿Cómo fue Milagro, de Bayamón? ¿Cómo está?
1: Eso es para amargarte, ¿verdad? Que tú quieras a Luis Segura.
2: ¿Para amargarme? Sí. Ah, rayo. Y cómo, tú estás súper ahí, haciéndolo muy bien.
1: Ey, gracias, mi amor. ¿Te gusta el show, verdad? ¿Te gusta el meneo? ¿Te gusta la banda?
2: Claro, 100%.
1: Qué chévere, gracias, Milagro. Te di un beso gigante, con mucho amor y cariño. Y te pongo en breve tu Luisito
2: Igual,
1: Segura.
2: Para ti.
1: Gracias, mi amor, por el favor de la sintonía. ¡Te cuenta! Oye, otra llamadita. Hello, buenas tardes. Se cayó, no hay problema. Damos con Astro Hall. Limpiamos y buscamos otra. Hello, buenas. Se fue. Vamos a esta. Hello, buenas. Hay una ahí, pero no sé. El hall. Ok, ahora sí entendí. 787-787-1037 en vivo. Metiendo caña esta hora con la presencia de Joan Manuel en tu radio. Haciéndolo como a ti te gusta, mi pana. Sábado 30, Coca-Cola Music Hall, Zacarías Ferreira, la voz de la ternura, la voz más dulce, más tierna de la bachata. Luego de Zacarías, vengo con Luis Segura, Milagro. Tranquilita ahí.

0: 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Que no te lo cuente, que esto se va a la casa llena.
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1: En vivo, mi pana. Este sábado, weekend, fin de semana, 10 de octubre. Está ahora arrollando con los clásicos del sábado. Te doy tres canciones de un cantazo. Pide la hora. ¿Cuál tú quieres? Salsa, bachata, merengue. Tres de un cantazo, te la doy a capela ahora. Conecta con nosotros. Mira, tengo el saludito, la cotorra bien bonita para toda mi gente de Vega Baja. Ahí está Verónica, está Miralba y está mi pana

0: Neudis. Están a todo volumen allá en Vega Baja con nosotros. Y estos clásicos del sábado son tres de un cantazo. Piden ahora 787-787-1037. Y te doy tu favorita de salsa, bachata o merengue. A que te lo vacile. Allá mi hermano Juan se lo vacila. A nivel de Gomera, ¿verdad? Allá en Santurce, allá en la Cotorrita, para toda mi gente bonita de Santurce, arriba. Vamos a poner llamaditas. Hello, buenas tardes.
1: Saludos, hermano. Saludos, ¿cómo está?
0: Todo marchando excelentemente bien, caballero. Por los palos, por arriba siempre. Heavy. ¿Y tú,
1: qué
0: y tú,
1: bien,
0: y tú?
1: Qué bien, qué bien. De José Duarte, desde Barrio Obrero.
0: Hey, mi gente de Barrio Obrero, siempre activo. Ese barrio laborioso y trabajador de mi gente bonita de Barrio Obrero. Cuéntame, tres canciones de quién, mi pana.
1: Ah, de Rey Supremo, Luis Vargas, lo que hace falta ahí para continuar ahí encendido.
0: Ah, pero eso es para tú amargarte, ¿verdad? Y buscar un...
1: No, manso, en coronita, manso, en coronita.
0: Eso es para tú buscarte un trago, subir el volumen a toda y vacilar con el Rey Supremo.
1: Manso por ahí, mi hermano.
0: Un abrazo enorme, hermano mío.
1: Bueno, cuídese mucho, bien.
0: Gracias por el favor de la sintonía. Llega el Rey Supremo Luis Vargas. Le di un cantazo. En vivo. Joan Manuel, está ahora en tu radio.

0: boricua. Yo tengo sangre boricua también. Sangre boricua y dominicana. Ay, cuánto voltaje. El señor Elvis Santana. Elvis Santana.
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0: Y un saludo enorme y gratificante, chulo y muy bello a los muchachos de la hora típica. Elvis Santana.
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0: Todo poder en mi pan, exactamente. 2:27 de la tarde del sábado. A esta hora clásico en tu radio. Salsa, bachata, merengue.

0: los reales y auténticos protagonistas de la hora. Identificándome con toda mi gente bonita que se va desplazando por el expreso Román Valdoriotti. Toda mi gente de Isla Verde, San Juan, Carolina, mi gente bonita de Vega Baja, a Mauricio y Miralba. Le tengo una canción ahí de Joker Sarante para toda mi gente bonita de Vega Baja. Voy con eso. 787-787-1037. Real sabor, el color y el swag lo tengo yo a esta hora. El piquete real, el Saoko. Conectando para la calle. Hello, buenas tardes. Hello, buenas tardes. Hola, ¿con quién conecto?
1: Yo me avisando que esperando la canción.
0: ¿Cuál es tu canción, Morena Bella?
1: Retrato de mamá.
0: Pero pídete algo más movido, mi amor, en el fin de semana. Algo que te active más. Esas canciones a chocha. Pídete una.
1: Hombre, ya ve. Si yo entrego el alma.
0: Eso es de Joscar, ¿verdad? Joscar Sarante.
1: Sí.
0: Sí. No hay problema, Morena Bella. Te voy a enviar tres de un cantazo de Joscar Sarante. Eso es así. Eso es correcto. Activando en tu radio. Estos son los 103.7 FM de la Mundial Cadena. Encima, con la presencia del hombre de la RD, de la tierra del torito, Bonao City, pa'l mundo.
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1: Con el 103.7 FM, encima la mundial cadena. Cubriendo real y efectivamente todo el planeta Tierra. Todo el planeta, todo el globo terráqueo. Donde quiera que haya un dominicano esparcido. Donde quiera que haya un dominicano diseminado en Estados Unidos. Todo lo que está en continente europeo, República Dominicana, PR, I love you. Tengo la cotorra y el saoco para mi hermano y amigo, gerencial de Sam's Club Plaza Escorial, mi hermano Julio Algarín. Ahí está mi pana John, Eliezer, el señor Suárez, Bonilla, Michael y el señor Landrao. Esto es de Sam's Club en Plaza Escorial, Carolina, Puerto Rico. Bueno, tengo tres de un cantazo. Ahora mismo estoy en todos los centros comerciales. Los tigres que están haciendo Uber, taxiando. El que va de Chinchorreo, el que va para la playa, para la piscina. Con la mundial. Cima 103.7 FM, tres de un cantazo. Buenas tardes. Hola, buenas tardes. Saludos, buenas tardes. Hello. ¿Qué fue? ¿Qué le dio? Le dio el teque-teque. No, pues no hay problema, vamos a tumbarla. Señores, este teléfono le está dando el teque-teque hace rato. Vamos a ver, 4 hole puncho. Teléfono, Martín Bretón va a tener que meterle mano, ¿eh? Le da el teque-teque. Vámonos a esta, hello, buenas. Hello. Ay, mi madre, pero así no, Willy. Bueno, dedicamos para todo el corillo de Sam's Club Escorial, Carolina, Puerto Rico.

0: Ok, vamos a ver si podemos sacar una llamada. Vamos a ver si podemos sacar esta. Hello, buenas. Hello, buenas tardes. Hola, te escucho.
1: Buenas tardes.
0: Adelante, ¿quién me habla y de dónde? Hello.
1: No te escucho.
0: Pero yo sí te escucho, mi amor. Cuéntame, ¿tres canciones de quién?
1: Del cacique Raulín.
0: El cacique Raulín Rodríguez. No hay problema. Vengo con tres de un cantazo. Tito Rojas. Le digamos para todo el corillo de Sam Club Escorial, Carolina. Mi hermano Julio Algarín, Bonilla, el Andrao, Ion, el señor Eliezer Suárez, los muchachones activos a todo volumen con nosotros.
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0: Cosa, dándole sabor con salsa, clásico del sábado, llega Tito Rojo el Gallo, dice.

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1: Con la presencia de Joan Manuel de Bonao City para el mundo de la RD. Llegó DJ Claudio ya, señores. Llegó Pedro Ruiz. Viene la hora típica ya en breve. Así que conectado ahí todo el mundo, ¿verdad? Que nadie se mueva. Tengo a todo el mundo secuestrado a esta hora.

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0: Son las 3 con 2 minutos.
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0: Muy buenas tardes, Puerto Rico. Bienvenidos, bienvenidos sean todos a la hora del merengue típico, el imperio del acordeón, donde te damos lo que te gusta, como te gusta y por donde te gusta. Perico ripiado por un tubo y siete llaves. Sí, soy yo, con Pedro Ruiz, el símbolo del perico ripiado aquí en Puerto Rico. Y recuerda que hoy venimos con un programazo, Marisa.
1: Eso es así, Pedro. Señores, bienvenidos sean ustedes a este sábado triunfante, porque venimos con ese compromiso de llevarle la cultura a todos los dominicanos que pernotan en el mundo, y por qué no al mundo, no importa que usted sea puertorriqueño, americano, venezolano, colombiano, tenemos un compromiso de llevar cultura y resonar el merengue típico dominicano, Pedro.
0: Sí, señor, hoy venimos con un programazo, vamos a estar hablando de todo, tendremos de todo como en botica, sobre todo muchos pericos, ripiao, el único perico que nos arrebata. Oye, Marisa, me dicen que Juan Castillo está aquí en Puerto Rico esta noche.
1: Ah, pues yo no lo sabía, pero yo estoy atrás, pero muy atrás.
0: Me dice que está celebrando. Es que hay otro que cumple, otro fulgón de año. Tú sabes que aquí mucha gente cumple fulgones de año.
1: Ah, no, yo estoy quitando y nadie me ha invitado tampoco. Dependiendo de quién se trata, yo me aparezco.
0: Dicen que Rafi Cabrera cumple un fulgón de
1: mi
0: año.
1: Mi amigo, mi hermano. Pero no me invitaron.
0: Pero, y no, tampoco a mí me invitaron ni nada, pero...
1: Se lo va a comer solo su bizcocho,
0: ¿eh? No, pero cuando viene a ver nos aparecemos por allá, tú y yo esta noche, porque imagínate, está el pequeño gigante, la colina.
1: Ah, no, pero eso está bien malo, Pedro. La verdad que sí.
0: No, ya tú sabes, así que tú sabes...
1: Pues nada más que primero mandarle un mensaje de felicitación a mi hermano y compañero, compatriota Rafi Cabrera, que sean muchos más... Y le deseo mucha salud. Salud que en abundancia.
0: No, y dicen que cumplió más años que tú y que Alessandra. O sea, es un montón de años que está cumpliendo Rafi.
1: Rafi es jovencito. Rafi es jovencito, no venga tú.
0: No, es un furgón. Es un furgón de años, Claudio. Eso es así.
1: Señores, oye, Claudio también. Oye, Claudio también.
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0: tardando aquí mucho, mucho, mucho, mucho con de todo. Y vámonos una vez con ese merengazo. Oye, oye, oye, aquí lo que hay es... Hoy lo que tenemos es mambo, mambo y mambo y mambo y mambo. Eso es así, nos vamos a hacer. Vámonos con Giovanni Polanco y Detrás de la Malla. Llévatelo.
1: Se prepara Giovanni Polanco.

0: señor, seguimos aquí en la hora del merengue típico. Oye, la música de Papá Dios, el imperio del acordeón, donde te damos lo que te gusta, como te gusta y por donde te gusta. Perico ripeado por un tubo y siete llaves. Hoy venimos y vamos a estar hablando con la señora Caridad Espiritual, una consejera espiritual que pronto va a ser parte del equipo aquí de la hora del merengue típico. Muy buenas tardes, Caridad, bienvenida a la hora del merengue típico.
1: Buenas, buenas tardes.
0: Hello, Caridad.
1: Para... ¿Me escucha?
0: Ahora le escucho. Buenas tardes, bienvenido a la hora del merengue típico.
1: Buenas tardes, muchas bendiciones para ti, Pedro, y para Maritza en este momento. Conectando con ustedes, para mí una gran oportunidad y bendición de llegarle a toda nuestra gente a través de ustedes.
0: Eso así, le está llegando a todo Puerto Rico, y en especial impactando con fuerza toda el área metropolitana. Así que le está escuchando todo el mundo en el área metropolitana, Maritza.
1: Ay, ay, sí.

No. Mi nombre verdadero es Caridad Francisco, para todo el que me conoce, ese es mi nombre, Caridad Francisco, pero don Freddy, dígame, de la capital. Somos prima, no se preocupe. No, sí, no es muy común.

el mundo está cargado de mucha incertidumbre y situaciones. Mi trabajo, Marisa y Pedro, yo inicié hace 42 años esa labor y esa misión espiritual desde de la mano del señor Don Freddy Vera Goico. Y para mí fue esa vez un privilegio grande, y he ido trabajando en muchos medios, desarrollando un espacio en Europa, en Nueva York, Santo Domingo, Puerto Rico. Tuve mucho tiempo con el señor Héctor Marcano en Guapa, Notiuno, andando a Palcaral. Hace muchos años he estado aquí, y una de las razones que siempre he estado presente en Puerto Rico con toda mi gente es porque creo y siento así, me lo han hecho sentir que es mi segunda casa. Y de verdad, este es un momento para mí muy importante, porque estoy compartiendo con ellos la primera membresía espiritual, que va a ser el Club Mágico VIP de Caridad. La palabra magia no es brujería, vamos a aclarar esa parte en lo que yo siempre llevo. Es una parte que ahí es un espacio de mi gran familia espiritual, tener la gran oportunidad de dar y permitirse crecer utilizando herramientas que la naturaleza de una forma divina no facilita. Hay muchas confusiones, y dentro de esa parte es el trabajo que ahora mismo en esta nueva generación

0: través de San Miguel, de con ese poder que Dios le dio para vencer al maligno en la tierra, he ayudado a muchas personas en todos estos años y familia, que es lo que más bendición me ha dado.
1: Bueno, Caridad, entonces pronto ya usted va a estar aquí con nosotros en la hora típica, estamos trabajando con eso, así que usted va, el público de la hora típica va a tener la oportunidad de tener esos sabios consejos, ¿verdad? Y sí, para ayudarlo sí, a que mejoren su calidad de vida desde el punto de vista emocional. Y para nosotros es un verdadero honor, un verdadero orgullo que usted esté aquí con nosotros. Y más que de apellido Francisco, igual que Marisa, que ambas son Francisco. Su sí, papá no sí, se sí, llama sí, Fello, ¿verdad que no?
0: No, no, no, no.
2: ¿Y tu segundo apellido cuál es?
0: Perdón, dígame.
2: ¿Tu segundo apellido?
0: Este es el Cibao, Genao.
2: Ah, no, ya dije, si me salió yo allá. Mira, Caridad, ¿pertenece a alguna secta religiosa?
0: Oye, Milagro, disculpe que la interrumpa, yo estoy disfrutando eso típico.
2: Mira, te preguntaba, ¿pertenece a alguna secta religiosa? ¿Visita alguna iglesia específica?
0: Católica, yo soy católica.
1: Romana y apostólica.
0: Exactamente, a nivel espiritual me conecto con la iglesia católica.
2: Ok, en tu intervención con Pedro hablaste de magia, medio me perdí. Hablaste de magia.
0: Quería especificar, la palabra magia lo utilicé en el club mágico, pero aproveché la oportunidad para aclarar esa confusión, que mucha gente piensa que la magia es brujería. Esa magia a la que yo me refiero en mi club es para ayudar a cada persona que pertenezca al club a sacar esa magia de fortaleza, sabiduría, conciencia y conocimiento que todos tenemos dentro. Oye, todos tenemos nuestro ángel de la guarda. Lo que tenemos que aprender a invocarlo y a tocar esa puerta espiritual con fuerza y con conciencia y un propósito claro y firme, sencillamente, nada más.
2: Perdóname porque el tema me, ¿verdad? Y para que el público radio escucha esté claro, hablaste que eres católica, que pertenece, sí, pero hablaste de San Miguel. Yo diría, no dijiste de Dios.
0: Dije que con el poder que Dios le dio, recuérdate que San Miguel, su nombre es bien como Dios. Uh-huh. Y fue aquel que tuvo esa batalla contra el mal y Dios le dio el poder a San Miguel. Primero Dios ante todos los santos.
2: Perfecto.
0: Siempre. Y el que me conoce sabe que yo voy constantemente dentro, caminando de la mano con la iglesia, llevando a la familia a hacer rosario. Hay muchas personas que no saben, yo he hecho rosario en línea, enseñando a la familia, uno a la familia, me gusta la familia unida en oración, porque la oración tiene su poder.
1: Pues Caridad, ya sabe, estamos en contacto en la semana para que nos pongamos de acuerdo. Y desde ya saben que el público de la hora del merengue típico estén pendientes, que vamos a tener aquí esa consejera espiritual. La verdad que muchas gracias por estar con nosotros.
0: Nada, te esperamos. Y hablamos entonces la semana y ya nuestros dominicanos y puertorriqueños que estén ahí pendientes, que vamos a estar con ellos.
1: Muchísimas gracias por estar con nosotros. Fue un placer.
0: Bendiciones. Bye.
1: Gracias. 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
1: Sí, señor, y seguimos bailando y gozando. Vámonos.

Continuando aquí en la hora del merengue típico, señor, el programa que llegó para quedarse, el programa que te lleva cultura. Hoy, en el clásico, tenemos nada más y nada menos que a Crispy, Cristian Almonte. El merengue típico sigue renovándose y entre sus nuevas figuras, en el clásico de hoy, destacamos al Crispy, el acordeonista, joven talentoso, cibaeño, que ha sabido combinar tradición, modernidad, con un estilo dinámico y contagioso. Crispy representa el relevo generacional del acordeón dominicano. Ha llevado el ritmo típico a escenarios juveniles y plataformas digitales, demostrando que nuestra música típica sigue viva, evolucionando y conquistando nuevas audiencias. Ha fusionado la tradición cibaeña con sonidos actuales que conectan con el público joven. Desde joven mostró habilidades naturales por el acordeón, influenciado por grandes figuras del género como Fefita la Grande, El Prodigio. Combina además el merengue típico tradicional con arreglos modernos. Integra elementos urbanos románticos sin perder la esencia del perico ripiao. Se caracteriza por la rapidez, energía, melodía y comerciales. Representante del relevo típico, definitivamente es una digna representación del merengue típico dominicano. Forma parte del grupo de jóvenes acordeonistas que continúan el camino abierto por maestros como el Blachi, el Rubio del Acordeón, el Prodigio. Una generación que mantiene vivo el merengue típico dentro del gusto popular actual. Escuchemos ahora a Crispy.

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4: Señor, seguimos aquí en el merengue típico, dándote lo que te gusta, como te gusta y por donde te gusta. Sí, soy yo, Pedro Ruiz, el símbolo del perico ripio aquí en Puerto Rico. Oye, por Cima 103.7 y todas sus repetidoras. Aquí ya tú sabes, la pasamos súper. Te damos música, que es lo que a ti te gusta, ¿verdad? Pero vamos a pasar, oye, esto está lleno aquí. Vamos a pasar a los saluditos. Un saludito para Janet Francisco Ulloa, directamente desde Santiago, la República Dominicana. También para Nelly Collazo, dice aquí. Un saludito también para Irania Mezquita, dice, hola, saludo. También para Bélica Muñoz, desde Leyland, en sintonía con la hora del merengue típico. También para Carlos Francisco, desde Santiago, República Dominicana. Para Daisy Herrera, buenas tardes, dice Daisy, directamente desde Miami. Oye, impactando no solamente a Puerto Rico, impactando el mundo. También para Iris Nereida Rodríguez Díaz, saludos, buenas tardes para ustedes, feliz sábado, muchas gracias para ti también, Iris, gracias por estar ahí. Para Sonia Francisco, directamente desde San

0: Santiago, la República Dominicana. Para José Francisco, hola, desde Guananico. Y también, oye, estoy encendido esta cuestión. Así que ustedes lo saben, están todos debidamente saludados. También estamos saludando. Están saludos por aquí también. Para Miguel Cruz, que está en sintonía con nosotros y no se pierde el programa nunca. Así que ya sabes, está todo debidamente saludado, Marisa.
1: Eso es así, Pedro. Definitivamente una audiencia tremenda. Pero nos sentimos bien contentos porque tenemos aquí una persona que está dedicando parte de su vida, de su quehacer, a reconocerte a ti, a su semejante. Tuve la oportunidad el viernes pasado de estar en el Departamento de Estado, donde se estaba llevando a cabo, yo diría que también una gala, era una actividad previo a la gala de Somo Quisqueya, los premios Juan Pablo Duarte. Esta señora se tomó la tarea de convocar a un grupo de jóvenes que en verdad nos sentimos orgullosos, que en verdad nos representan, jóvenes influyentes, jóvenes dominicanos influyentes en Puerto Rico. Por supuesto, ahí estaba mi hijo, que también es el tuyo, Pedro Rafael, que dicho sea de paso, en estos momentos se encuentra en la capital de la República Dominicana, en Punta Cana, mejor dicho, en la actividad Ideatón 2026, donde están participando un grupo de jóvenes del exterior. Esta es una actividad que está organizando el INDEX, el Instituto de Dominicanos y Dominicanas en el Exterior, Santo Domingo, República Dominicana. Están aportando ideas que conectan para llevar esos temas que están en la mesa de trabajo este fin de semana y ponerlo en práctica para ver cómo seguimos viviendo en un mundo mejor. Pero ya esa es una parte. Vamos a estar hablando con doña Marilyn, que ella es la productora. Ella es Marilyn León. Generalmente estamos acostumbrados al de León. Es León. Ella es la productora de Somo Quisqueya, específicamente los premios Juan Pablo Duarte, que si mal no lo tengo, serían el 21 de noviembre de este año. Yo tuve la oportunidad del año pasado estar en esa gala y fue algo extraordinario. Cuánto glamour, cuánta dedicación, qué entrega. Pero nada, ella es que le va a hablar de eso. Bienvenida a la hora del merengue típico y de su cultura también.
2: Gracias, gracias, muy amable. Gracias por la invitación, honrada de estar aquí y particularmente honrada de colaborar y destacar todo el talento que tiene República Dominicana para ofrecer no solamente a Puerto Rico, sino también al mundo. Esta mañana yo escribí una nota en las redes sociales, Anota el Dato. Y Anota el Dato se refería a que, ojo, los dominicanos están haciendo historia y particularmente ha ido creciendo esta gala. Ya vamos a tener la tercera edición de los premios Juan Pablo Duarte, como ya bien indicara, el próximo 21 de noviembre en el Hotel La Concha Resort y Casino de San Juan. Es una actividad glamurosa para la comunidad dominicana, como la comunidad dominicana se lo merece. En nuestra tercera edición, este año, como ha ido creciendo, tuvimos la oportunidad del pasado jueves en el Departamento de Estado entregar el reconocimiento, las medallas Juan Pablo Duarte a los jóvenes influyentes residentes dominicanos en Puerto Rico. Fue una actividad glamorosa. Había de todo tipo de industria en esto, segunda y tercera generación, porque cabe definir que los dominicanos no particularmente tienen que nacer en República Dominicana, son hijos de dominicanos, sangre, pues ya son segunda y tercera generación. Fue un verdadero honor. Y la pasamos divino. Estos jóvenes, algunos son estudiantes. Hay tanto talento que ofrecer al mundo de estos jóvenes influyentes. Hay que estar pendiente. Por eso, anota el dato. Volviendo a hablar,
0: Marilyn,
2: de la gala.
0: Quería hacerle, primero quería felicitarla.
2: Gracias.
0: Usted y eso que usted hizo el jueves.
1: El viernes.
0: Es algo que debería estar haciendo las instituciones dominicanas. Entiéndase, el consulado, el INDES. Y no hacen el trabajo que tienen que hacer. Entonces, no todo puede ser tú celebrar cuando hay unas cosas en las que el gobierno no tiene lo que tiene que hacer. Esa gestión que usted hizo, identificar jóvenes de padre dominicano, nacido aquí en Puerto Rico, que inciden en cosas positivas en el país, debe estar haciendo el consulado, debe hacerlo el INDE, que es para eso, pero no lo hace. Sin embargo, usted está haciéndole un trabajo al gobierno. Y por eso la quiero felicitar.
2: Gracias.
0: Mire que muchos jóvenes profesionales de padre dominicano tenemos aquí y mire cómo usted los consiguió.
2: Sí, y así que la quiero felicitar. Esto fue una colaboración de Harold Acevedo en combinación que se unió a Harold Aileen Rijo. Es una persona muy destacada aquí en la comunidad dominicana, que tiene fundaciones, que trabaja en el consulado, pero lo hicimos como un evento enteramente privado. Invitamos a todas las autoridades porque, como ustedes saben, yo soy puertorriqueña. Y el poder trabajar y poder ir creando una trayectoria, que ya es el tercer año con la cual estoy trabajando este premio Juan Pablo Duarte, no ha sido fácil. El primer año lo hicimos en el Hotel Mario, fue un proyecto piloto. El año pasado creció, lo llevé a nivel internacional, en el cual reconocí no solamente a dominicanos residentes en Puerto Rico de la diáspora, sino también en Estados Unidos. Tuve la oportunidad de traer a Puerto Rico a la ingeniero mayor creadora de Giselle Manceo, la piedra preciosa de la República Dominicana.
0: No, y estuvo también la vieja Fefa.
2: Estuvo Fefita la Grande, que fue un logro el traerla. Y posteriormente tuve una oportunidad de ir a Telemundo Miami a entregarle el premio a Lourdes Stephen. Excelente. Salimos en televisión internacional allá destacando los premios. Esperamos que ellos este año puedan venir a cubrir, porque estoy trabajando particularmente con Telemundo Nueva York. Vamos a tener aquí en Puerto Rico a Genesis Suero, que es de la cadena Telemundo Nueva York. Y vamos a tener aquí a Celine Santofría, que excelente, es una empresaria y comunicadora que atrae mucho público. Aparte de todos los talentos que vamos a estar reconociendo aquí en Puerto Rico. Una gala la cual va a incluir todas las marcas con bebidas nacionales enteramente gratis. Para el pueblo este año tenemos, para el público este año tenemos Méndez y compañía nuevamente, tenemos a Abe Suárez y compañía, tenemos a Coca-Cola, vamos a tener también a Serrayer y vamos a tener también a Abe Fernández. La gala va a estar participando, va a estar dedicada este año al conjunto Quisqueya. Va a estar participando, que la traemos directamente de República Dominicana, a Marta Candela. Muy bien. Y vamos a tener como atracción de cierre a una gran orquesta, Viva Mili, en tributo a Mili Quesada.
1: ¿Qué hay que hacer para participar en esto?
2: Pues
1: en
2: esta para gala. 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La cena, la actividad también incluye, este año vamos a tener cena buffet con dos tipos de estaciones espectaculares.
0: Va a haber mangú, va a haber mangú.
2: Estamos pidiéndole al chef que nos incluya ese mangú exquisito.
0: Ah, con los pero tiene que ser los tres golpes.
2: Bueno, eso vamos a ver cómo lo trabajamos para el cierre.
0: Es más, ya me dio hambre, si, ya me dio hambre.
2: A todos nos da hambre, vamos a ver si lo trabajamos para el cierre. Pero
1: díganle que el tres golpes desayuno.
2: Yo lo sé, ¿verdad? Yo lo he ido aprendiendo, ¿verdad? Pero
0: pues Marlin, de verdad que es un honor para nosotros tenerla aquí hoy, así que vamos a ver qué me termine con...
1: Nada, quiero saber más, porque yo sé que me van a volver locas las personas. ¿Cómo van a adquirir las entradas? Yo sé que ya usted dio un número. Veo aquí que hay un donativo de 150 y que una mesa completa, $1,500. Explíqueme un poquito más de eso para que la gente
2: sepa. Ok, el boleto de 150, que es un donativo, parte de lo que recibimos van a instituciones sin fines de lucro. Luego, obviamente, de terminar con todos los gastos que requiere de montaje, estructura, música y etcétera. Sabemos que los costos han ido subiendo, los hoteles han ido subiendo. No empiece a ello, pues yo me he dado la tarea de tratar de buscar

0: una tarifa razonable, porque como todos sabemos, una gala, ya las galas ya están sobre $500,000 por persona, pero yo tengo como misión que el pueblo dominicano residente en Puerto Rico y que quiera venir a Puerto Rico a disfrutar de esa gala tenga una noche memorable, y basado en ello hemos dejado esa tarifa por 3 años, no la hemos aumentado a pesar de que los costos en el hotel están bien onerosos. Pero aparte de eso, continuamos trabajando para darle un retorno de inversión a esa taquilla que la persona. Las mesas son enteramente reservadas, aunque usted compre un boleto solo, un boleto con su acompañante, va a tener una reservación de mesa. No es que usted vaya a llegar allí y usted no va a tener una mesa. Vamos a tener unos ujieres que los van a estar recibiendo. Va a tener un cóctel de bienvenida con trago típico y una champañita.
1: Muy bien.
0: Sí, llevamos, sí, gracias a Dios hemos tenido por los 3 años la colaboración y Brugal, Ron Barcelona, Ron Bermúdez y la cerveza Presidente. El año pasado, Eve Suárez pues tuvo un poco de cambio con respecto a la marca de cerveza para traer, porque como sabemos la cerveza Presidente es tan famosa en la República Dominicana que sinceramente pues ellos pues tratan de evitar tener que exportarla, porque no le hace falta exportarla. Pero no empezar ello, vamos a tener las marcas de aquí de Puerto Rico también, y simplemente queremos llenar la casa. ¿Por qué queremos llenar la casa? Porque tenemos que continuar apoyando a la comunidad dominicana en este tiempo de muchos retos. Tenemos que continuar apoyando a estos jóvenes de segunda y tercera generación que van a tener una oportunidad de entrevistas donde ellos van a exponer todo lo que están haciendo, todo el talento, que es enteramente increíble cuando usted va a ver esa biografía, esa trayectoria, no solamente de las personas que se van a reconocer por trayectoria de años, sino estos nuevos jóvenes que están dando el máximo y son jóvenes bien talentosos.
1: Pues muchísimas gracias, Marlin, por estar con nosotros. A nosotros fue un verdadero honor tenerla la tarde de hoy aquí. Luego la voy a invitar de nuevo, pero por cuestión de tiempo. No, está interesantísima la entrevista. Pero por cuestión de tiempo.
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0: Que las primeras personas que llamen van a tener un descuento especial de un 25%. Así que llame a partir de hoy.
1: Ok, pues ya tú tienes, ya tiene aquí desde el estado de Leyland, Bélgica Muñoz, que le interesa bien a la actividad, así que ya tiene un descuento.
0: Gracias, ya tiene descuento. Dice aquí, esperamos aquí.
1: ¿Cuál es la fecha? ¿Cuál es el precio de la taquilla?
2: 21 de noviembre, Hotel La Concha.
1: Bélgica Muñoz desde Leyland, en el estado de la Florida.
0: $150 por persona y lo van a pasar espectacular.
1: Y tiene un descuento ya.
0: Ella tiene un descuento, así que Leila puede llamar al 787-590-1297. Gracias por la oportunidad. Sigan apoyando estas iniciativas, sigan apoyando a su comunidad, porque yo sinceramente estoy enteramente orgullosa de mis hermanos dominicanos aquí en Puerto Rico.
1: Con eso ya.

0: señor, seguimos pasándola bien chévere. Aquí ahora el merengue típico, la música de Papá Dios, con Pedro Ruiz. Sí, soy yo, Pedro Ruiz, el símbolo del perico ripio aquí en Puerto Rico. El único que te da lo que te gusta, como te gusta y por donde te gusta. Perico ripio por un tubo y siete llaves. Oye, pasándola bien chévere hoy. Tengo un programa interesantísimo. Estuvimos ya por aquí a la señora Marilyn de León, que de Somos de Quisqueya, que al ser esto un programa cultural, tenemos mucho perico ripio, pero también tengo ya de la cosa importante que pasa en nuestra comunidad. Se reconoció el bien un grupo de jóvenes, hijos de dominicanos residentes en Puerto Rico, que son profesionales y que inciden en diferentes hábitos, ¿verdad?, de la sociedad puertorriqueña, y eso es bien importante. De eso que se trata. 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
0: Sí, señor, y en la tarde de hoy también se encuentra con un equipo que lleva nuestra cultura a todos los rincones de Puerto Rico. Nos encontramos aquí con Blanca Paloma, que anda con un equipo de trabajo que viene directamente de la República Dominicana, el señor Jesús Montero, está por aquí, Antonia Montero, Dionisio Montero, Juana de la Rosa y Modesto Montero. Ellos son de la Fundación Huella de Amor Universal, que eso es en Elías Piña, Hondo Valle. Están en Puerto Rico promoviendo el proyecto internacional Hondo Valle, ¿ok? Y se presentarán mañana en la Casa Dominicana, en el 10º Congreso Deportivo que te trabaja nuestro gran amigo Héctor Peña, ese gran deportista, y que de verdad es bueno que se mantengan haciendo este tipo de eventos para que nuestra comunidad, ¿verdad?, se haga sentir desde un punto de vista positivo, Marisa.
1: Nada, como decía Pedro, vamos a aclarar un poquito. Tenemos aquí a Blanca Paloma, nuestra embajadora cultural, como bien la llamamos, por el trabajo que hace a favor de la cultura. Y se hace acompañar de un grupo de personas que forman parte de la Fundación Huellas de Amor, que preside Blanca Paloma. Ellos tienen un proyecto, por lo que estuvimos hablando fuera de cámara, que es internalización de Hondo Valle. Es un sector de la República Dominicana. Vienen a presentar ese proyecto en una actividad que va a haber mañana en Casa Dominicana, del compañero del municipio Hondo Valle, que recuerde que somos de allá, pero no conocemos tanto de allá. Este grupo de personas hoy nos honra.

0: Con su presencia y vamos a ver qué es lo que nos trae. Bienvenidos sean todos, tenemos casa llena a la hora de merengue típico, el único programa de música típica aquí en Puerto Rico y que tiene, nosotros no somos viejos, pero el programa tiene muchísimo. Bienvenido a la hora típica, cuéntenos qué nos trae por acá.
1: Bueno, nosotros vinimos hacia acá. En primer lugar, le damos las gracias a Dios por traernos hacia acá y la señora doctora Blanca Paloma. Alias Saturnina. El motivo de nosotros estar por acá es ella nos invitó a nosotros hacia acá por la internacionalización del municipio de Hondo Valle y zonas aledañas y a través de la Fundación Huella de Amor Universal, también la Fundación ISDP que dirige el señor Héctor Peña.
0: Ok. Es una tarea de la Fundación Huella de Amor conseguir que se internacionalice ese municipio o provincia.
1: Sí.
0: Ok. ¿Desde cuándo lleva en esta fundación?
1: Un año y dos meses.
0: Ok. Y mañana pretenden presentarse en la actividad que tiene Héctor Peña, donde van a exponer el tema, ¿no?
1: Sí, señora.
0: Para darnos a entender, porque estamos aquí.
1: Sí.
0: ¿Qué esperan ustedes del público que asista allí?
1: Bueno, esperamos que el público se porte de una manera muy eficiente, que nos agrade a todos en el nombre de Dios.
2: Y que puedan también,
1: colaborar, visitarnos.
2: Exacto.
1: Allá a Hondo Valle.
0: Que conozcan,
1: incluso nosotros vamos a estar de frente, que somos... el señor Dionisio Montero, si quiere le menciono los nombres, el señor Dionisio Montero, Antonio Montero, Modesto Montero y quienes habla Jesús Montero. Entre paréntesis, Virgilio.
3: Con todo familia.
1: Con divina familia.
3: O es casualidad que tienen el todo el apellido Montero.
1: Sí, porque allá abunda mucho el Montero.
3: ¿Sí?
1: Sí.
3: O sea que son básicamente familia, son familia, todos sí. Montero.
1: Muy familia.
0: Don Dionisio, ¿cuál es su compromiso con este proyecto?
4: Sí, muchas gracias. Saludo. Nuestro compromiso con la internacionalización del municipio de Hondo Valle, la provincia de Elías Piña, en RD. Permítame decirle que Hondo Valle queda ubicado al nordeste, al noroeste de la República Dominicana.
2: Sur.
4: Sí.
1: Sureste.
4: Noroeste.
2: Ah, ok.
4: De la República Dominicana, no, en la provincia de Elías
0: Piña. El pino lleva, no se preocupe.
4: Sí. La parte que nos incumbe más es decirle a ustedes y al pueblo de Puerto Rico, al mundo, que allí en el municipio de Hondo Valle está el distrito municipal de Rancho de la Guardia y nos responsabilizamos en lo que es la educación, la cultura y el arte de este distrito municipal y el municipio con todas sus zonas aledañas, a poner lo que ruede al mundo, para que ustedes, todo el mundo los conozca, y se interesen en llegar hasta allá.
3: Ustedes como fundación, que lo que buscan es internacionalizar este Hondo Valle, aparte de eso, ¿qué otras cosas ustedes hacen? Un ejemplo, ¿trabajan para ayudar a los niños pobres? O ¿qué otras?
4: Sí.
3: ¿Fomentan la cultura dominicana?
4: Sí,
3: ¿tienen algún baile folclórico? ¿Qué más o menos hacen ustedes?
4: Bueno, nosotros ahora mismo, por ejemplo, el 22 del mes pasado, nosotros celebramos lo que es el folclor mundial. Y lo celebramos en Hondo Valle. Y allí nosotros tenemos... arte, presentamos deporte y los niños son los más llamados. Ellos se adueñan de esas actividades. Pero a veces queremos hacer alguna presentación y no contamos con los artistas que nos puedan educar los niños en el arte. No contamos con los deportistas que nos puedan ayudar en el deporte con los instrumentos para llevarlo a las escuelas musicales, a las escuelas deportivas. Y así por el ejemplo.
0: Yo considero que este es un proyecto que necesita muchos recursos. Le pregunto a usted, ¿cuentan con el apoyo de las autoridades dominicanas para que estas cosas que ustedes quieran lograr vale la redundancia.

0: logren?
1: No. Por ahora nosotros todo lo que estamos haciendo lo estamos haciendo con nuestro recurso.
0: Pero es porque lo han solicitado y no lo han conseguido, o porque lo han conseguido, lo han hecho y no le han hecho caso.
1: No, hasta la fecha nosotros no lo hemos solicitado.
0: No, y no tienen interés de hacerlo.
1: Sí, tenemos interés de hacerlo. Porque nosotros queremos que el pueblo se desarrolle y que crezca, que todos los jóvenes que van hacia arriba, que van creciendo, que se desarrollen para un futuro venidero.
2: Sí, pues, allá está Roberto Salcedo, que es el que está a cargo del Instituto de Cultura, ¿verdad?
1: Sí, sí, ese de Santo Salcedo. Domingo, sí.
2: Nunca le han hecho un acercamiento, es una persona muy accesible. Y yo estoy seguro que ustedes hacen acercamiento con seguridad de algún tipo de apoyo le va a dar.
1: Por lo menos, como yo vivo en un valle y nosotros somos recientes en el proyecto, no hemos tenido la oportunidad de solicitarle.
0: Sí, porque es lo que yo digo. La idea nace de ustedes, de la fundación. Pero si se hacen acompañar de las autoridades que puedan darle los recursos para lograr algo, sería mejor para el sector.
1: Sí, claro que
0: como
1: sí.
0: Tal.
1: Claro,
2: Blanca,
1: claro.
2: Tenía que decir algo. Acércate al micrófono, por favor.
3: Acércate para acá. Gracias. Qué bueno ser pequeñito. En tamaño. Gracias, familia, por darnos esta oportunidad. Saben que es el único programa, por el momento, hay muchos buenos, pero donde nosotros, pues, nos han abierto esa puerta ancha, precisamente porque nos compete la hora típica, que es su folclor, pues, quisimos traerle para darle la oportunidad, porque en realidad esto no es común que los medios de comunicación, aunque indican que sí, nos den la oportunidad a las personas, quizás por el poquito que caben en la cabina. Entonces, quisimos traerlos a ellos como parte del proyecto nuestro por la internacionalización de Hondo Valle. ¿Por qué? Porque en el litoral sur hay muchísima riqueza, ecoturismo, hay ecosistema, hay agricultura, hay cultura, hay de todo. Entonces, el turismo en la República Dominicana se ha concentrado en el este, en el norte, en esa área, pero en el sur profundo, cuando Blanca Paloma va con la Fundación Ollas de Amor Universal, que descubre esta riqueza, digo, no, pero esto hay que internacionalizar. El mundo tiene que saber, aparte de algún artista, que Hondo Valle hay de todo un poco. Y lo que queremos es, finalmente, que en el exterior se den cuenta de la riqueza que hay en Hondo Valle y sus zonas aledañas y nos visiten y vayan a visitar. Expresarte que si nos han colaborado o no. Las autoridades de Hondo Valle todos conocen este proyecto, porque no hay un rincón en Hondo Valle que no sepa lo que está haciendo Blanca Paloma. Lo que pasa es que hay una timidez general, que los recursos de la comunidad, los recursos del pueblo para el pueblo, un grupo, porque perdóneme la palabra, un grupo de salapatroso, porque así es que yo le llamo, se lo quedan y saben que nosotros lo necesitamos para seguir los proyectos hacia adelante y te ponen trabas. Me han puesto 500 trabas en Hondo Valle, lo saben, y donde quiera que llegamos, porque los proyectos que nosotros llevamos en el nombre de Jesús son grandes, son inmensos. Aquí está Juana de la Rosa, que representa Quitasueño, aunque en el mismo...
2: ¿Y por qué esos nombres tan Quitasueño, Hondo Valle? Sí, me llama la atención esos nombres.
3: Es un grupo de personas que estamos unidos en un proyecto, y para no ser egoísta, nada más mencionar uno solo, le damos la oportunidad de que se sepa que diversas personas están apoyándonos.
2: Usted, doña Juana, quita el sueño.
4: Eso está bien.
3: Sí,
0: tenemos aquí, pues, también, señores, la señora que...
1: Antonia.
3: Sí, Antonia.
2: Doña Antonia, así que de verdad para nosotros es un verdadero honor.
0: No es de Hondo Valle. Hondo Valle también.
2: Sí, todos son de allá.
5: Hondo Valle es porque es un valle intramontano. Okay. Está rodeado de
2: montañas. Ok, es como un hoyo.
3: Permíteme, por favor, decirte lo siguiente. Somos un grupo porque el ballet folclórico está aterrizando ahora. No pudo venir, que es el Ballet Folclórico Internacional Mamá Tingo de Nuestro, que mañana dense la oportunidad de ir a la Casa Dominicana al 10º Congreso Deportivo de nuestro hermano Héctor Peña, de 9 de la mañana a 3 de la tarde. Allá va a estar una exquisita presentación folclórica, nosotros, el proyecto y demás personas. Así que muchísimas gracias, Marisa. Y tú sabes, Pedro y nuestro querido Claudio, que siempre nos han abierto las puertas.
2: Pues usted sabe que CIMA 103.7 es la emisora de la comunidad dominicana, gracias también a Martín Bretón, Rafi Cabrera,
3: ah,
2: ¿verdad?
3: Sí, muchísimas
2: que
3: gracias.
2: Son los que nos abren las puertas para que podamos llevar este mensaje y darle este tipo de oportunidad para que nuestra comunidad pueda enterarse de las cosas que están pasando en todos los aspectos, especialmente el cultural. Así que CIMA es una emisora de dos dominicanos.
3: Sí, muchas gracias.
2: Le agradecemos, ¿verdad? Y estamos orgullosos de ellos, porque de no ser por ellos no tendríamos esta fuente de información. Correcto. Así que gracias a Martín, también a Rafi.
3: Gracias Martín, Rafi, nuestro cariño y saludo para ustedes.
2: Eso es así, así que un último mensaje para su público.
3: Gracias. De mencionar también que somos un equipo, los que están fuera de cámara, como Ramón Guerrero, entre otros, mi gente, que no se pueden mencionar todos. Señores, unámonos, unidos somos más fuertes. Y echando hacia adelante los pueblos nos hace tener esta honra, nos hace bien, y así pues echamos para adelante todos. Los animo, echen para adelante a sus comunidades en el nombre de Jesús.
0: Entonces, amén. Mañana nos vemos ¿dónde?
3: En la Casa Dominicana, de 9 de la mañana a 3 de la tarde, en el 10º Congreso Deportivo de Dirigentes con Héctor Peña.
0: Ya ustedes saben, ya ustedes
1: perdón,
0: saben.
1: Tengo una palabrita también. Sí, cómo no. Están invitados cuando ustedes lleven el gusto hacia Hondo Valle. Si llegan a Hondo Valle, te puede anotar mi número.
0: Ese perdí, yo lo pongo aquí.
1: 829-346-4862. Jesús Montero, entre paréntesis, Virgilio, el más reconocido, cuando Juana llegó a Hondo Valle, que fue el primero que ella visitó. Que ese proyecto, y gracias el a ella. Gracias a Dios en primer lugar y a ella, sí. Por el más el más conocido.
2: Virgilio. Gracias a Dios y gracias a usted gracias por estar con nosotros la tarde de hoy.
0: Gracias por estar aquí en la hora del merengue típico.
2: Gracias por hablar
0: mañana, Dios mediante.
2: Sí, sí, y seguimos bailando y gozando, mi gente. Sí, con Pedro Ruiz, el símbolo del perico ripeo aquí en Puerto Rico. El único que te da lo que te gusta, como te gusta y por donde te gusta. Perico ripeo por un tubo y 7 llaves, ¿verdad? Perico Ripio, el único perico que no arrebata. Así dice Juan Castillo, el pequeño gigante. Llévatelo, Claudio, nos vamos ya con el ciego de Nagua y el diente de oro.

0: de ahí. 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
4: Señor, contigo Pedro Ruiz, el símbolo del perico limpio aquí en Puerto Rico, el único que te da lo que te gusta, como te gusta y por donde te gusta. Sí, señor, para mí fue un honor estar con ustedes la tarde de hoy. Los espero por aquí el próximo sábado con más perico limpio por un tubo y siete llaves. Así que Dios me lo bendiga, lo espero el sábado que viene. ¡Llévatelo, Marisa!
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4: Sí, señor. Muchas gracias. Nos vemos ya. Se acabó el programa, así que nos vamos con más perico ripiado. Llévatelo, Michael.

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0: Son las 6:13.
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